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4: Son las 3, las 2 en Canarias. 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
2: Son las 4, las 3 en Canarias.
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2: Son las 5, las 4 en Canarias.
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1: Son las 6, las 5 en Canarias. 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

Vale, ahora sí. Es el momento de decir lo que siento. Escucha, hermana, ¿hasta cuándo vamos a permitir que ese hombre, que tu padre, tu novio, el vecino de al lado...

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5: Son las 7, las 6 en Canarias. 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
2: Muy buenos días, cafeteros, cafeteras, ¿qué tal estamos? Claro que ya es viernes, estaréis contentos, ¿eh? ¡Viernillones! Hoy que ya huele a vacaciones, ya queda nada, después del programa de hoy quedarán 10 programas.

Consolación, ya hay consolación. ¡Consolación! Pasa volando, ya sabéis que el fin de semana pasa súper rápido. Pues eso, cafeteros, cafeteras, buenos días. Que ya es viernes y tenemos que empezar a saludar a las emisoras de radio que comparten el programa. A los cafeteros y cafeteras que están ahí enganchados todos los días. Que nos envían WhatsApp, que no nos envían WhatsApp. A los que nos ven a través de las páginas web. www.elprimercafeconchavi.es y elprimercafeconchavi.com. También saluditos para ellos. Saluditos a los compañeros de las emisoras de radio que comparten el programa. También saluditos. ¿Saluditos a quién? Pues a los chaviadictos. Chaviadictos, 24 horas al día y dando que te pego. Qué buen rollo que hay, ¿eh? Hoy, hoy, hoy, hoy. Pues eso, cafeteros, cafeteras, ya estamos preparados para el viernes, hoy lo pasaremos bien, cada día, pero ya sabéis que hoy la pregunta es libre, ¿eh? Hoy os haré luego la pregunta y será libre, cogeréis canciones como siempre, responderéis lo que queráis, y tal, y tal, y tal, así cuatro horitas, ¿vale? Bueno, una horita ahora tranquilita de música, hablaremos poquito y disfrutaremos de eso, de la buena música, ya está. Bueno, pues eso, el que quiera un buen café, que pase para adentro, lo coja, que le invito. Está recién hecho, no es de máquina, es de cafetera de la de toda la vida. Pues hala, cafeteros, cafeteras. ¡Arrancamos! ¡Buenos días! Vamos a ir empezando con esta canción de Police. Every Break You Take.

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1: Al pan, pan y al café, ya sabes, el primer café con Xavi. Claro que sí. Oye, no muy caliente, ¿eh? Está la cosa como para calentar el café. Pero vamos a escuchar un temazo de Bonnie Tyler. Que hace bien poquito nos dejó, pero nos dejó esos temazos.

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1: Vámonos ahora con la formación de los Dire Straits. ¿Qué recuerdos me traen estas canciones? De cuando era jovencito, ¿eh? Pero bueno, os voy a decir que yo todavía no había nacido. Bueno, hoy sí, hoy os lo voy a reconocer. Venga, va, yo ya había nacido y me pilló... Hombre, mayor no, ¿eh? Pero me pilló ya con unos añitos. Walk of Life, así se llama esto.

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1: El primero de los primeros de los primeros, ¿eh? Pero bueno, es el último de la semana que nos vamos a tomar juntitos. Hoy ya es viernes, claro, estamos a puertas de fin de semana. Y hay que entrar, sí, entrar en el fin de semana con una motivación grande para que disfrutéis, claro. Ojos de Tigre, Survivor. Pasan ya 14 minutos de las 7 de la mañana, una horita menos en Canarias.

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1: Ahí está, viene en radio. Como siempre decimos, cada día de 7 a 11 de la mañana viene la música. Todo en forma de radio. Gran invento, ¿eh? La música, el radio. Continuamos con Elton John. ¿Cuál es el tema? Your Song.

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1: Claro, sí que te lo pongo. Pues mira, aquí está. Ah, no, que no, es el Flying Free, es el Lemon Tree. The False Garden. Nos pasan ya 21 minutitos, ¿eh? Va el tiempo que vuela.

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1: Qué bonito, ¿eh? Ahí estaba. Ahí está el Flying Free.
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1: Bueno, no era el Flying Free, pero nos conformamos. Luego ya en la última nos vamos y hablaremos de buena música. Con ritmo, esa que sale de la línea del programa. Continuamos con la formación, vea. Ajá. Con este Take On Me.

0: Buenos días, cafetera y cafetera. ¿Cómo va la mañana?
1: Ay, la mañana, la última mañana de la semana de programa, ¿eh? Aún nos queda mañana y pasado, sábado y domingo. Van a pasar volando, ¿no? Hay muchos planes que ya sabéis que esas son las 48 horas más rápidas de la semana.

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2: Temazos como este, de Roxette, de Luke. Seguramente que Aymar y San Llorenç habrá escuchado las primeras notas y ya está bailándolo, seguro. Aunque claro, a su edad no puede moverse mucho. La viejuna.

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1: El Primer Café, esto es El Primer Café. ¡Trololono! ¡Café! Y ahora con Madonna. Ya sabes mi debilidad con esta canción. Like a Prayer.

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1: Eso es, ponte el primer café con Xavi, que vas a escuchar temazos como esto. Promise Myself, Nick Gavin. Es la pasada, ¿eh? Me encanta. Promise Myself. No me canso de escucharlo.

0: Ave María Purísima.
1: Sin pecado concebida. Cuéntame, hermano, ¿qué te pasa?
0: Verá, padre, todos los días sueño con cafés y ya no sé qué hacer.
1: Ay, hermano, no pasa nada. Yo también he soñado con cafés, pero desde que escucho el primer café con Xavi, se me quitan todos los pecados. Pruébalo y me dices.
2: Ay, sabéis que hay muchos tipos de café, ¿no?
3: Hermanos, acercaos. Que hoy no venimos solo a beber. Venimos a confesar lo que realmente deseamos.

0: lo tienes y no debes.
1: Si Tom busca a Jerry, Xavi busca su café.
2: Claro que sí, yo busco el café todos los días, ya lo sabes. Nos vamos con Alaska y Dinarama, ni tú ni nadie. Bonita canción, ¿eh?

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1: Bueno, tampoco es tan arriesgado madrugar y no tomarse el café, pero es lo adecuado, lo perfecto. Te levantas, te tomas un café y a comerte el día. ¡Aire, Pedro Marín!

0: está Pedro Marín, como dice Rosa de Santander. Guapetón, dice un guapetón. Ay, madre mía. Pero tampoco es para tanto, pero bueno.
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0: Y ahora sí, con esta canción nos despedimos de esta primera hora. Es la última primera hora de la semana. Claro, ¿por qué? Porque ya es viernes y ya la primera hora está finiquitada. Os dejamos a Queen, David Bowie. Cafeteros, cafeteras, voy a quitar las cámaras porque me voy a levantar. No quisiera yo herir la sensibilidad de nadie. A las 8 en punto nos vemos, ¿eh? Paso lista.

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4: Son las 8, las 7 en Canarias. 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
1: Sí, bueno, pues cafeteros, cafeteras, la segunda hora. Ya tenemos la pregunta, que hoy la respuesta es libre, como cada viernes. Tenemos la música preparada, la sección de los peques, el tráfico, el tiempo, las efemérides con Caparrós, Día Mundial, Día Internacional con Martita. Lo tenemos todo, estáis vosotros también, tenemos café, tenemos de todo, o sea que yo creo, que ya le podía dar al play. Pero bueno, antes voy a mandar un saludo a

saludo a todo el mundo, así no me dejo a nadie. Sí, sí, a ti también, a ti también. Claro, lo que pasa es que no te lo mereces, pero porque no me envías WhatsApp. Pero bueno, venga, ya está. Para todo el mundo. Cafeteros, cafeteras. Que arrancamos, que le vamos a dar caña, que es viernes y hay ganas de fin de semana, ¿que sí? Pues hala. Adelante y buenos días. Arrancamos hoy esta segunda hora con esta canción de los Celtas Cortos. 20 de abril.

0: pues ahora sí. Ahora sí, 20 de abril, ¿no? Pero 17 de julio, el momento de darle paso ya a la sección de los peques. Sí, sí, sí, sí, sí, claro, claro.
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0: Pues sí, ahora os toca a vosotros, peques. Como cada día a estas horas os ponemos una canción. Sí. Os ponemos una canción lo que estéis de vacaciones. Luego ya en septiembre seguramente que cuando os la pongamos estáis desayunando o camino al colegio, que se seguirá haciendo, ¿eh? Esa sección está desde prácticamente el primer día y va a seguir así hasta, vamos, hasta que el jefe le diga, ¿eh? Pues eso, peques, hoy os hemos escogido la canción bastante, bastante chula. A ver si la sabéis bailar. Dios, que no me suena de nada esta canción. No, no, no, no. No me suena, vamos, de nada, de nada,

0: dice que esta la bailaban cuando hicieron la comunión. Hombre, es que ya tienes unos añitos, ¿eh? Ah, claro. La portada de este disco está en blanco y negro, con eso te lo digo todo. Y no es una foto, es un grabado a piedra. Ya tiene años, ¿eh? Claro que sí. Hola, pues ya está. Venga, que continuamos. Cafeteros, cafeteras, después de poner la canción de la sección de los peques, me toca decir una cosa. Alexa, sube el volumen.
1: Cumpleaños.
0: Hoy cumpleaños. Ángeles de... Bueno, mañana cumpleaños Ángeles de Sabadell, pero claro, nosotros el fin de semana como que no estamos aquí. O sea que voy a ser el primero en felicitar hoy a Ángeles. Porque yo sé que está ahí escuchando. O sea que Ángeles, ya eres mayor de edad, ya puedes salir por la noche. Y no te digo qué más puedes hacer porque hay niños escuchando posiblemente. Estamos en horario infantil. Pero bueno, al turrón. Que te deseo y te deseamos todos que pases mañana gran día de celebración y que el año que viene tengamos también la oportunidad de volver a felicitarte. Y como dices tú, un beso en la frente, Ángeles. Te podía dar un beso en la mejilla, pero no, ya sabes que yo soy más de los besos en la frente. En la mejilla es que doblarme y eso ya me cuesta, ¿eh? Estoy también mayorcito. Bueno, pues Ángeles, muchas felicidades, un besazo enorme. Ahora sí, ya está, venga, ahora sí, al tráfico, venga, vamos.
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0: A ver qué nos dicen los del tráfico. Hola, buenos días.
3: ¿Qué tal? Muy buenos días. Pues hasta ahora dos accidentes complican la autovía A2 ya en Zaragoza, uno en la Puebla de Alfindén, donde se encuentra cortada en sentido Lleida, desvío por el área de servicio, ¿sí? Y otro más en Santa Isabel, también en sentido a la capital ilerdense. Además, otro alcance complica en Barcelona, la A7 en Montmeló, sentido Tarragona, circulación lenta en Madrid, en ambos sentidos, en la A4 en Butarque y A5 en Alcorcón, ¿sí? Y en su entrada por la A42 en Parla, también en Barcelona, en la AP7, en Barbera del Vallés, dirección Girona, y en la entrada a Valencia por la V31 en Silla, y ya en la A7 en Pétera, en sentido Alicante.
0: Vaya, bueno, pues no cojáis el coche, que ya hay accidente ya, tan temprano. No debería haber nunca, pero bueno, pues eso, cafeteros, cafeteras, que os quedéis en casa, que está mejor.
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0: Hombre, nos podemos quedar en casa para que el tráfico nos diga que todo lo que ha dicho y que luego nos venga Isabel, que y en un minuto nos resuelve. Bueno, un minuto, Isabel lo dice en 40 segundos. ¡Isabel! Iba a decir, tú tranquila, ¿eh? Pero no se le puede decir eso a esta chica, ¿eh?
4: Buenos días, hoy las temperaturas serán significativamente altas en Baleares, el tercio este de la península y en Andalucía. Bajarán en los archipiélagos y en la mayor parte del tercio norte peninsular, exceptuando el oeste de Galicia, donde van a subir al igual que en el entorno del Guadalquivir, en puntos de Murcia y también de Alicante. Se van a superar 35 grados en Baleares y en amplias zonas de la península, exceptuando el cuadrante noroeste y el Cantábrico. Pueden incluso rebasar los 40 grados en el sureste y en el Alborán y Guadalquivir. Según una nota informativa de AEMET, a partir del fin de semana van a continuar subiendo de forma paulatina, dando lugar a un nuevo episodio de temperaturas muy altas y persistentes en la península y Baleares. Irá acompañado de tormentas vespertinas, por lo que volverá a aumentar el nivel de peligro de incendio a valores extremos, aunque existe la incertidumbre sobre la intensidad y la duración del episodio, por lo que aún es difícil precisar si se cumplirán los criterios de ola de calor. Es una información de AEMET.
0: Bueno, pues ya está, que va a hacer calor. Yo las temperaturas este fin de semana iba a bajar la cosa, pero bueno, vamos a hacer el caso a Isabel, que es muy rápida.
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0: Y ahora nos vamos de un extremo a otro, claro. Isabel, que va toda hostia, y ahora viene Caparrós, el tío serio, y lo va despacito, y me duermo.
5: Buenos días, cafeteras. Buenos días, cafeteros. Buenos días, Xavi. Buenos días, Martita.
0: Hola.
5: Vamos, Team Pucela. 17 de julio.
0: Sí.
5: Vamos con las efemérides.
0: Vamos.
5: En 1936, el inicio de la Guerra Civil Española.
0: Ah.
5: Se produce el alzamiento militar en el Protectorado de Marruecos contra el gobierno de la Segunda República, dando inicio al conflicto.
0: Sí.
5: 1945, conferencia de Potsdam. Los líderes aliados Harry Truman, Winston Churchill y Iósif Stalin se reúnen en Alemania para debatir el mapa político de la posguerra tras la derrota nazi. Y por último, en 1998, la creación de las Cortes Penal Internacional. Se firma el Estatuto de Roma, el tratado fundacional que permite juzgar crímenes de guerra y de lesa humanidad a nivel global.
0: Vale.
5: Hasta aquí, efemérides, que tengan un feliz fin de semana.
0: Gracias, muchas gracias, Caparrós. ¡Ay, qué alegría me ha dejado el cuerpo, Caparrós! Me ha pasado un fin de semana más contento que... ¡Ay, Caparrós! Esa alegría que transmite. Ni por wifi transmite alegría.
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0: ¡Martita, buenos días!
6: Muy buenos días, cafeteros, cafeteras, Xavi, sí. Caparrós. Sí. Pues vamos a ver qué tenemos en días internacionales y mundiales.
0: A ver.
6: Hoy, 17 de julio del 2026, sí, es el Día Mundial de la Justicia Internacional.
0: ¡Anda!
6: Y como días raros y alternativos, sí, hoy es el Día Mundial del Emoji World, ah, o Emoji Day. ¿Eh? Y Día Internacional del Tatuaje.
0: ¡Anda!
6: Caparrós y tantos otros que tengáis, sí, tatuaje. Hoy es vuestro día.
0: ¡Anda!
6: Pues hasta aquí todo. Feliz viernes y buen fin de semana.
0: Oye, pues está chulo son los tatuajes, ¿eh? Yo igual me hago alguno, no sé. Ya pensaremos a ver qué de eso. Bueno, pues cafeteros, cafeteras. Que ya estamos, ya estamos. Ya estamos. Para empezar... Eso, la última segunda hora de la semana, que ya es viernes. Y yo ya tengo la pregunta. Cafetero, cafetera, ¿qué te estarías comiendo todo el día? Yo qué sé, dices, pues a mí me gusta... Yo qué sé... El fuet, pues estaría todo el día comiendo fuet. Por ejemplo... Yo no sé lo que estaría todo el día comiendo, ¿eh? Pero... no sé, cualquier cosa...
7: Oye, oye, oye...
0: Tampoco cualquier cosa, ¿eh? Cuidado, ¿eh? Eso, ¿qué estarías comiendo todo el día? 633-862-041.

0: En esta mañana nuestra amiga Ángeles de Sabadell, una oyente que vive la radio, que disfruta de sus locutores, de toda esa buena gente que le sigue. Nada, Ángeles, decirte que te lo pases bien en nombre de toda tu familia y en nombre de todo el equipo de la radio, que somos muchos amigos y amigas que te siguen. Y con esta canción, pues cumpleaños feliz para ti.
1: A ver.
0: Ángeles, que lo pases bien, que disfrutes de tu día, en nombre de toda tu familia, en nombre de esa familia de la radio. Tengo varios temas aquí para decirte lo que es querida en la radio.
2: ¡Cumpleaños feliz!
1: ¡Toma ya! ¡Mira!
0: Yo sé que te ponen la minifalda, Manolo Escobar y todo esto.
3: No me gusta, ¿qué hago con
1: ¡Hoy! ¿Qué ha pasado? ¡Pero Juanjo, qué ha pasado! A ver qué ha pasado ahora, dale ahí.
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0: para arriba. Y si no te ponen agujeritos, te van a poner una placa. ¡Para allí!
1: ¡Hoy! ¡O para acá!

0: Bueno, pues no me hago más intenso, Ángeles, que lo pases bien, disfrute de todo.
1: ¡Oy! ¿Pero qué le pasa a este audio?
0: Muchísimas felicidades de uno que te habla, un locutor de las ondas de la radio, vuestro amigo y compañero Juanjo.
1: Ahí está,
0: gracias,
1: Juanjo.
0: Y que cumplas muchos más, guapísima.
1: ¡Juanjo! ¡Juanjo Colmena, eh! ¡Madre mía, de verdad! Bueno, pues eso, seguimos. Ahí están las felicitaciones de Juanjo Colmena. Estaban los audios acelerados también, ya, ¿eh? A estas horas es hablar de Ángeles y se aceleran, ¿eh? Nos vamos con Juanaco. Juanaco, buenos días.
2: A los buenos días, Xavi.
1: ¿Cómo estamos? Pero,
2: cafetera. Trastornado. De las cumbres altas y bajas también. Pues nada, llegó el viernillole.
1: Hombre, ya está aquí.
2: Que tengáis.
1: Ya está aquí, ya llegó.
2: Un gran día.
1: Sí.
2: Y por cierto, vamos a celebrar el cumpleaños de Ángeles.
1: Hombre, venga.
2: Xavi, hazle un gran programa.
1: Venga, va, para ella.
2: Hoy dedicado a ella.
1: Venga, hoy para ella.
2: Por cierto, Ángeles, soy Juanaco.
1: Juanaco.
2: De aquí, de Priego de Córdoba.
1: Ay, Juanaco.
2: Que pase un grandísimo día. Y eso sí, no te emborraches mucho, nada más que lo justo.
1: Lo justo, lo justo.
2: Venga, un abrazo para todos. Y, cómo no, ¡corre plátano!
3: ¡Corre plátano!
1: ¡Corre plátano!
2: ¡Vamos, que se va el día!
1: ¡Toma!
3: ¡Qué contenta estoy!
1: ¡Juanaco de Priego! ¡Un abrazote, Juanaco! Vámonos con Rosa de Santander. Hola, Rosa.
4: Hola. Soy...
1: ¿Cómo estás?
4: Rosa de Santander.
1: ¿Ah, sí?
4: Soy Rosa de Santander.
1: Ah.
4: Por si alguien no lo sabe.
1: Bueno, Xavi. Ahora sí lo sabemos.
4: Soy Rosa de Santander. Bueno, por aquí estamos. Hoy voy a pedirte una canción.
1: ¿Cuál?
4: Y no me puedes decir no.
1: A ver, ¿cuál?
4: Hoy, sí.
1: A ver, depende, ¿eh?
4: ¿Vale?
1: A ver.
4: Así que creo que ya está bien de tanto no.
1: Oh, bueno, sí, no.
4: Hoy, besito en la frente, en la... perdón, en la mejilla y donde sea.
1: Ah.
4: Porque hoy vamos a celebrar el cumple de nuestra queridísima Ángeles, claro que sí.
1: ¡Hombre!
4: Hoy, bueno, mañana es su cumple, pero lo celebramos hoy. Así que, Xavi, que se me va el dedo, espera. Sigo.
1: A ver, sigue.
4: ¿Qué te iba a decir yo?
1: Ah, no sé.
4: Ay, que estoy escuchando por detrás de la radio y me pierdo.
1: A ver.
4: Xavi, ¿qué? Ponle el arrebato.
1: ¿El arrebato cuál?
4: ¿Vale?
1: ¿Cuál?
4: Un hombre que me quiera. Que le llene a Ángeles la nevera y...
1: Eso.
4: Que la llene todo.
1: Oh, porque la
4: se lo come todo. Es que se lo come todo. Así que nada, ponle el arrebato. Y no me digas, no.
1: Venga,
4: dile a Ángeles hoy, sí. Dile a todo que sí.
1: A todo, no.
4: Que tengamos su cumple.
1: No, Xavi. No.
4: Venga.
1: No.
4: Camiseta blanca.
1: No,
4: sin camiseta. Lo que sea. Besos. Bueno, donde sea, donde ella quiera, porque es su día.
1: Ojito, ¿eh?
4: Así que hoy no te niegues.
1: Igual te sorprende. No, yo no.
4: Venga.
1: No.
4: Ángeles, muchísimos besitos. Que pases un día maravilloso hoy y mañana, que sí que es tu cumple.
1: ¿Y pasa o no?
4: Wow, una fecha importante, ¿eh? Pues nada, disfrútala mucho. Como te digo, te lo mereces. Eres una crack y aportas mucho a este programa, claro que sí, como todos. Pero eres increíble. Así que venga. Muchísimas felicidades. Y tú, resultón.
1: ¡Ey!
4: Venga, ponle esa canción, Ángeles.
1: Venga, vale, apunto.
4: Ya muchos besos.
1: Besitos, Rosa.
4: Ah.
1: ¿Qué?
4: Xavi.
1: ¿Qué?
4: Soy Rosa de la Cavada, Santander. Perdón, Cantabria.
1: Vale, no me había enterado. No te he reconocido, ¿eh? Ya está, cuelga.
4: Cumpleaños feliz.
1: ¡Ay! Pero.
4: Cumpleaños feliz.
1: ¡Ay!
4: Te deseamos.
1: Ya está, cuelga.
4: Cumpleaños feliz.
1: Pero cuelga ya. Madre.
4: Bien.
1: A falta correr plata.
4: Pero tu canto, por Dios, qué arte tengo, por favor.
1: ¡Ay, de verdad, eh! ¡Uy! Si no fuese por la voz, serías cantante, ¿eh? Sí. Rosa de Santander, un besazo. Vámonos ahora con Paula desde Madrid.
5: Hola, hola, hola, hola, hola. Soy Paula de Madrid.
1: ¿Qué tal?
5: Por si alguien no me conoce.
1: Hombre.
5: Paula de Madrid.
1: ¡Ole!
5: Que lo sepáis. Bueno, Xavi, quiero felicitar a Ángeles. Que cumpla muchos más, que sea muy feliz y que siga así. El dedo, Ángeles, el dedo.
1: El dedo.
5: Así que nada, guapa, un besito, que cumplas muchos más.
1: Ay, ay, ay, di que sí.
5: Y que te regalen muchas cositas.
1: Eso.
5: Como se suele decir. Xavi, ponle la canción de Camela.
1: Ole.
5: Una de Camela bonita.
1: Venga, va.
5: Así que muchos besos y un abrazo fuerte para ti, Ángeles. Un saludito para todos los chaviaditos y feliz viernes para todos.
1: Muchas gracias.
5: Un besito.
1: Paula.
5: ¡Corre, plátano!
1: ¡Corre, plátano! ¡Paula, desde Madrid, un besazo! Sin amantes, ¿quién se puede consolar? Y ahora nos vamos con Ángel de Córdoba.
6: Buenos días, Xavi, cafetero, cafetera, trastornado, trastornada. Vamos, que ya tenemos el viernes aquí, que tenemos el fin de semanita.
1: Eso, ya está
6: la
1: aquí,
6: la última,
1: ¿eh?
6: Y nos vamos con DJ Xavi in session.
1: Eso, eso.
6: Bueno, que tengáis muy buen fin de semana.
1: Sí.
6: Y que se os dé todo genial.
1: Vale.
6: Venga, un abrazo muy grande, cuidaros.
1: Un abrazo.
6: Y ya, por supuesto, sí. Muchas felicidades, corazón mío.
1: Venga.
6: Ángeles, que disfrutes de tu dita. Y Xavi, este temita se lo dedicas hoy para ella, ¿vale?
1: Hoy todos.
6: Venga, a cuidarse.
1: Hoy todos los temas para Ángeles, ¿eh? Ángel, Ángel de Córdoba, un abrazo. A ver, Ángeles de Sabadell dice, oh, qué bonita. Esta la valía yo cuando era de, ah, sí, la canción de las de los peques. Dice, gracias, me has emocionado, gracias, no esperaba esto hoy. ¿Has visto, Ángeles? ¿Has visto? ¿Eh? ¿Has visto, no? Es que no se cumplen 88 años cada día, ¿eh? ¿Eh? Vámonos a Sabadell. En Sabadell tenemos a Sara, Sara de Saradei, claro. Ahí está, hola.
7: Hola, hola, hola.
1: Hola, hola,
7: hola, hola, Xavi.
1: ¿Cómo estás?
7: Aquí Sara.
1: Hola.
7: Quería felicitar a mi Ángeles. Muchas, muchas felicidades por tu cumple. Sé que es mañana, pero lo celebramos ya hoy. ¿Qué te parece?
1: Venga.
7: Quiero darte un fuerte beso en la frente, dos en las mejillas
1: a
7: y un
1: mejilla.
7: Mordesquito de esos que haces tú. Y Xavi, a ti te quiero proponer.
1: Uy, a ver.
7: Como tú en agosto no vas a hacer programa.
1: No.
7: Y Ángeles es una experta en radio.
1: Sí.
7: Ahí lo dejo, ¿eh? ¿Qué te parece si sigue con el programa? El primer café con Ángeles.
1: Pero, vamos a ver, vamos a ver.
7: Muchos besitos.
1: ¡Que me vais a hundir el chiringuito! No, Ángeles, que descanse, que también necesita descansar, ¿eh? Sara de Saradei, un besazo.
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1: Vámonos a San Llorenç. De jaja, grabada piedra. Hombre, claro, es que la canción que haya puesto ya es antiguilla, ¿eh?
9: Muy buenos días, cafeteros, cafeteras, trastornados, chavitos, Xavi.
1: Sí.
9: ¿Cómo estamos? A ver, en primer lugar, felicitar a Ángeles. Ángeles, felicidades. Un besazo en la frente. Las mejillas. Y desearte que este día sea un día especial para ti, con todos nosotros y todas las personas que te queremos.
1: Ay, ay.
9: Ya está, Ángel, ya está aquí. Ya puede decir que tiene 18 ya cumplido.
1: Fíjate. Hombre, 18, dice. Madre mía, 18.
9: Ahora disfruta. Venga, solamente eso, que pases un día precioso,
1: sí.
9: Con la mejor compañía, con todas las personas que te queremos,
1: sí.
9: y que eres maravillosa.
1: Olé.
9: Que soy Mari. Mari de San Llorenç, ¿eh?
1: Ah,
9: recuérdalo.
1: Mari
9: de
1: San Llorenç.
9: Por si no lo he dicho, que creo que no lo he dicho.
1: Es verdad.
9: Mari de San Llorenç.
1: Es verdad, es verdad.
9: Un besazo,
1: sí,
9: muy,
1: sí,
9: grande.
1: Venga, uno.
9: Tu pregunta.
1: Sí.
9: Gazpachito.
1: Gazpacho. Todo el día gazpacho, ¿no?
9: Sí, eso cabe en cualquier momento.
1: Hombre, todo el día gazpacho. ¡Ay! ¡Ay! ¡Ay! ¡Ay!
10: ¡Dirinanara!
1: ¡Mari de San Llorenç! Todo el día gazpachito. Gazpachito, gazpachito para todo el. Un besazo. Vámonos con Sonia. Sonia desde Sevilla.
11: Hola, hola, hola,
1: hola. Hola, Sonia.
11: Hola, aquí Susana Sirvia, Soraya Sonia de Todos los Santos.
1: Vaya.
11: Y Bombones.
1: Vaya.
11: Pues nada, yo quería felicitar a Ángeles por su cumpleaños.
1: Olé.
11: Y eso. que le gusta el resurtón con camiseta blanca mojada.
1: ¡Ay!
11: Pero yo soy más de Cayetano.
1: Sí, ¿no?
11: Con corbata.
1: ¡Ay!
11: Y los zapatos sin calcetines.
1: ¡Ay! ¡Ay!
11: ¿Vale?
1: No, no.
11: Pero
1: no,
11: claro, es que el ángel es mucho ángel y por eso sale más de resurtón que de Cayetano.
1: Es que...
11: Dedícale una canción al ángel por su cumpleaños.
1: ¿Por qué?
11: No te iba a pedir la de la sevillana de la fragata de agujerito.
1: No, no.
11: Ah, te iba a pedir la de...
1: La sombra de los pinos.
11: María del Monte, la sevillana de... Debajo de los pinos.
1: Eso, eso, María del Monte.
11: Muchas felicidades, Ángeles. Que tengas un bonito día de cumpleaños mañana.
1: Eso, que lo disfrutes.
11: ¿Me has escuchado? ¿Se me escucha?
1: Se
11: oye,
1: escucha.
11: Oye, ¿se me ha escuchado?
1: No, repite, repite. Hola.
11: Pues yo estaría todo el día comiendo chicharrones.
1: Ah, bueno.
11: Y que sepa que... Que voy a poner en práctica las croquetas de chicharrones.
1: ¿Qué dices?
11: Voy pasando la dirección, Xavi.
1: Escúchame. No eres capaz. No eres capaz, Sonia. Ahí lo dejo. Sonia, Silvia, lo que sea. No eres capaz, Soraya. Bueno, esta es la felicitación de Sonia para Ángeles de Sabadell. Sonia, un besazo. Nos vamos con Canijo.
10: Hola, hola, Xavi.
1: Hola.
10: Aquí Canijo de Cisa.
1: No te escucho.
10: Se me ha ido el dedo, se me ha ido el dedo.
1: Ah,
10: ya
1: vale.
10: Sabes tú,
1: vale.
10: Xavi, que yo lo grabo tú. Lo grabo
1: ya
10: tú.
1: Ya lo sé, ya, ya.
10: Buenos
1: ya.
10: días, cafeterines, cafeterinas.
1: ¿Cómo estás?
10: Hijo de Cieza.
1: Sí.
10: Ay.
1: Ay.
10: ¿Te has puesto camiseta blanca resultón?
1: No, gallumbo blanco.
10: Ya sabes.
1: Sí.
10: Que a mí me encanta verte con camiseta blanca, que te sienta muy bien,
1: mira,
10: resultón.
1: Me voy a poner por la cámara con camiseta blanca, mira, ahí lo tienes, míralo.
10: Ay, ay, ay, una ay, pequeña ay. Imitación falsa.
1: ¡Ay! ¡Ay, ay, mira, mira!
10: Aquí.
1: ¡Uy, uy, uy, uy!
10: Esto era para agradecerle, no, para felicitarle y que pase un grandísimo día.
1: Eso.
10: A nuestra amiga Ángeles de Sabadell.
1: Toma ya.
10: Y paisana.
1: Toma.
10: Que pasen mañana un grandísimo día... Con todos tus seres queridos.
1: ¡Ole!
10: Dígame, y que te comas mucha Frankfurt del Pepe. O Car Pepe.
1: ¡Uy, cuidado con eso!
10: Venga, pues muchísimas felicidades. Ángel, un besote muy grande. En las mejillas.
1: Ya, ya, en las mejillas. Las mejillas.
10: La que te quería todo el día comiendo, Xavi.
1: Ya. A ver, ¿qué estarías todo el día comiéndote? Comiéndote. A ver. Ay. Ay.
10: Vaya, pues. Un juju.
1: Ay. Amparo.
10: Tordía.
1: Tordía. Ya.
10: Tordía, ya está.
1: Algo sí. Más real. Algo más real.
10: Váyatela. Hay una preguntita.
1: Hombre.
10: Va a ser viernes. Ay, resultó.
1: Ay.
10: Por Dios, Carmen.
1: Ay, Carmen. Ay, eso fue ayer.
10: Ay, Artemiga, que te pido yo hoy.
1: Amigo Forever.
10: Más va a ser una de un tal Digi Xavi, ¿sabes? Un Xavi
1: ¡Ay!
10: In Session.
1: ¡Ay!
10: No sé si lo conocerás.
1: Me suena.
10: Sí, un temica de Toxic Woman.
1: Ah, el Toxic.
10: Vale, resultón.
1: El Toxic Woman.
10: Y mira, es que hacemos un programa especial hoy, agradecérselo a la buena amiga Ángela.
1: Ahí, eso sí.
10: Hoy el día especial para Ángeles.
1: Hoy el programa es para Ángeles.
10: Venga, cafeteros, cafeteras, trastornados. A
1: eso.
10: Pasar feliz fin de semana.
1: Eso, Canijo.
10: ¡Corre plátano!
1: ¡Canijo!
3: ¡Corre plátano!
1: Venga, ahora sí, Canijo, Canijo de Cieza, un abrazote enorme y hoy es un programa especial, primer centenario. Ah, no, no, pero perdón, que es el cumpleaños de Ángeles. Ay, que se me ha ido el dedo. ¡Canijo, un abrazo!
12: Hola, hola, Xavi.
1: Hola.
12: Soy Mari Sabadell.
1: ¿Qué tal, Mari?
12: El sábado 18 es el cumpleaños de la Ángeles y vamos a celebrarlo con mucha alegría y buen humor.
1: Eso.
12: Y que cumplan muchos más en compañía de su familia. Que lo
1: Eso.
12: Pasen genial, genial.
1: ¡Ole! ¡Ole, ya! Así. Y nos deja así a media. ¡Ay, Mari! ¡Ay, Mari! ¡Mari, un besazo!
13: Voy a Ateneo. Podéis tener mis cines, mis teatros, mis museos. Podéis tener corralas, organillos.
1: 633-862-041. Vámonos con Sara Bell de Zaragoza.
14: Hola, hola, hola, hola, hola. Buenos días, Xavi.
1: Hola.
14: Aquí ni Sara ni Isabel. Sara Bell.
1: Sara Bell.
14: De Zaragoza.
1: Sí. Sí, ¿ya?
14: Buenos días, Xavi.
1: Hola.
14: Oye,
1: sí.
14: Que tienes que poner una alarma o un sonido así para que todo el mundo de la radio,
1: sí.
14: Todos estos chayadictos,
1: sí.
14: Se despierten o se pongan así como en alerta.
1: Hombre, claro.
14: Porque hoy toca felicitar.
1: Sí.
14: Oficialmente a la reina del ligoteo de la radio.
1: ¡Oh, es verdad! Sí. Es verdad.
14: ¡Feliz cumpleaños, Ángeles, mami!
1: ¡Levanta pasión, Ángeles!
14: Que mañana es tu gran día. Sí. Así que hoy vamos a mandar el aviso para que vayas calentando motores.
1: Sí.
14: Y que lo vayas celebrando como te mereces, ¿eh? Rodeada de tu familia, hijos, nietos y de algún admirador que seguro que aparecerá por ahí.
1: Ya verás, alguno
14: no
1: aparecerá.
14: Sé. Igual hasta te subes en algún autobús.
1: ¡Ay!
14: Terminado en rima, seguro.
1: En el tanatorio.
14: Que nada, espero que sigamos teniendo nuestras confidencias, esos audios infinitos.
1: Uy.
14: Esas noches, ¿tú recuerdas? Tú recuerdas bien, sí. No se te olvide, ¿eh?
1: Esas noches,
14: esas
1: dices.
14: Noches de risa que, que acababan contigo doblada de la risa. Con dolor de tripa y diciendo, espera que me tengo que tumbar, que me duele la... que me duelen las lumbares. Nada, que no cambies, no cambies, que sigas siendo así de divertida, de buena gente, de conquistadora, pero que por favor, ya, deja algún hombre para las demás o qué.
1: Hombre,
14: que los tienes todos haciendo cola y así no hay quien compita. Que te quiero un montón. Que eres mi mami Ángeles, que cumplas muchos más,
1: sí.
14: Y que nosotros podamos seguir viéndonos contigo durante muchos, muchos, muchos años.
1: Toma ya.
14: Felicidades, guapísima. Un besazo.
1: Toma ya. ¡Qué bonito!
15: Ah, una cosa más. Pancho, hoy tendrás que felicitar a tu amigui, una de tus dos amiguis,
1: oy,
15: a Ángeles,
1: oy,
15: ¿no?
1: Oy.
15: Y darle un besito en la mejilla.
1: ¡Ay!
15: Que nada, Ángeles, un besazo en la mejilla, en la frente, en el bar Pepe, y que te comas muchas más Frankfurt.
1: Eso.
15: Venga, besito.
1: Ten que cuidado con los Frankfurt, ¿eh? Ten cuidado con los Frankfurt, no te atragantes. Sanabel, un besazo. Vámonos con Minillo. Minillo dice, buenos días, cafetero. Xavi dice, yo estaría todo el día comiendo cerezas. De felicidades para Ángeles. Ponte hoy en el Naki. ¡Oh, qué buena es el Naki! Minillo, pues venga, todo el día comiendo cereza. El tío todo el día ahí. ¡Raca, raca, raca, raca! Minillo, un abrazo.
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1: Naki, Naki. Daba el Vision. Vámonos con Rompemotos.
17: Hola, hola,
1: hola.
17: Hola, buenos días.
1: ¿Qué tal?
17: Soy Pedro Rompemoto, de Abarán, Murcia.
1: Pedro.
17: Nada, hoy felicitar. Buenos días, Xavi. Felicitar a mi paisana Ángeles.
1: ¿Qué tal?
17: Que pase un día especial, que es mañana, pero bueno. A Ángeles, de Sabadell.
1: Sí.
17: En su cumpleaños.
1: Hombre,
17: que pase un día especial con lo suyo.
1: Sí.
17: Y nada. Un año más joven.
1: Bueno. Es más mayor.
17: Bueno, Xavi,
1: yes.
17: ¿Qué dices? Estamos viernes.
1: Ya ves, qué
17: bueno.
1: Oh,
17: y a la pregunta ha dicho que qué me gusta comer, a mí me encanta el mejillón. Cada uno que diga lo que quiera, que piense lo que quiera. Me gusta el mejillón, punto. No voy a decir más nada.
1: No
17: bueno,
1: dices nada, ¿no?
17: Terrestre o.
1: Hombre,
17: o extraterrestre o de la tierra o de lo que sea.
1: A ver, Pedro.
17: Donde esté buen mejillón, Xavi, con un chorro de limón y un. Madre mía.
1: Ay.
17: Bueno, feliz viernes para todos.
1: ¡Ay!
17: No las acostillas, mis patas, la espinilla.
1: ¡Ay! ¡Pedro, rompemotos! Pregunta a los mejillones, dice. Estamos ya comiendo mejillones. ¡Uy, casualidad! ¿Pedro pica piedras? No, es Pedro rompemotos. Vámonos con Lola de Priego.
18: Buenos días, cafeteros, cafeteras, Xavi adictos.
1: Hola.
18: Ay, sí, Xavi.
1: Hola, ¿qué tal?
18: Hoy, como es el cumpleaños de nuestra queridísima Ángeles,
1: ¿sí?
18: Nuestra mami oficial,
1: sí.
18: Mami la segunda.
1: Mami Alca,
18: que lo pase genial,
1: sí.
18: Que lo disfrute, que mañana haga locuras,
1: sí.
18: No tanto.
1: Sí.
18: Y que lo pase genial.
1: Ahí.
18: Todos estos locos que estamos en esta emisora y en el grupo de WhatsApp,
1: ¿sí?
18: La queremos, nos la pasamos genial.
1: ¡Ole!
18: Con ella y que siga.
1: ¡Ole!
18: Así. Y quiero dedicar la canción de Delincuentes y María Jiménez, lo de la lista de la compra.
1: A ver, lista compra.
19: De fría dama, tenía escondida.
1: No sé si la encontraré, pero bueno, yo la apunto.
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1: Apuntado. Lola de Priego, me

0: vamos con Rami. Rami, de Priego de Córdoba. Hola,
1: Buenos
0: Rami.
1: Buenos días, chagaditos, chagaditas, trastornados. Vamos a trabajar que no somos borbones. Venga. Yo soy Jesús Ramírez, de Priego. Por si alguien no me conoce.
0: Venga, a ver si...
1: Déjame, ay, el dedo, que se me va el dedo.
0: A ver.
1: Bueno, Xavi, hoy quiero felicitar a Ángela y que le dedique la canción de... una de las tuyas.
0: Una de las mías.
1: Guapa.
0: Una
1: y que lo celebre comiendo mucho Frankfurt en el Pepe.
0: ¡Oh!
1: Que se vaya al Pepe a comer Frankfurt.
0: El Pepe que se come todos los Frankfurt.
1: Y que celebre su cumpleaños como se merece.
0: Ay, ay, ay, ay.
1: Cuidado, Ángela, con el dedo, cuidado, el dedo. Que
0: el
1: se te va
0: dedo.
1: El dedo.
0: ¡Rami de Priego! Un abrazo. A ver, nos vamos ahora con Merches. ¿Algo dice Merches?
2: Buenos días, Xavi.
0: Hola.
2: Buenos días, cafeteros, cafetera.
0: ¿Qué tal?
2: Trastornado. Vamos con el viernes, ¿no?
0: Hombre, vamos ya.
2: Xavi, hoy te voy a pedir Siloé. A ver si puedes poner la canción de Búfalo.
0: Siloé.
2: Y dedícasela a Rami, anda. Que aunque no quiera venir conmigo de viaje, ya, ¿qué vamos a hacer con él?
0: Oh.
2: Así que nada, que tengáis un buen día todos y un buen fin de semana. Venga, un saludo.
0: ¡Ay, ay, ay! Rami no quiere ir de viaje. Como ayer se hace caquita del avión. Claro, es lo que pasa.
3: Sería un hombre más bien.
0: Sé que esto no puede ser, ¿eh? Tela, ¿eh?
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0: Hoy es el cumpleaños de Maravillas. Digo Maravillas, perdón. El cumpleaños de Ángeles. Y va para ella, ¿eh? Es que he dicho Maravillas porque Maravillas me ha enviado aquí ahora unos cuantos audios. A ver. ¿Cuándo serás mía? A ver, dice por aquí.
5: ¡Ostras! Isabel anuncia el tráfico y la multa.
0: ¡Ay, hombre, hombre!
5: Por exceso de velocidad lingüística.
0: Va rápida la Isabel, ¿eh? Madre mía, Isabel.
5: Todo el día, cascaruja.
0: ¿Eh? ¿Qué has dicho?
5: ¡Felicidades, Ángeles!
0: ¡Ah, vale!
5: ¡Feliz cumple!
0: ¡Eso, eso!
5: Y que cumplas muchas más.
0: ¡Toma ya!
5: Oye, Xavi, si le gusta Angelines, la minifalda, ponle esa farda chiquitita. ¡Qué bonita te queda! Seguro que le gusta.
0: ¿Pero eso de quién es? ¿Pero eso que canta? ¿Eso de quién es? ¡Maravillas! ¡Un besazo!
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0: ¡Madre mía, madre mía! Estáis como una regadera, ¿eh? 38 minutos que pasan ya de las 8. Mira, 8, 8, como los años de Ángeles. 88 por el F. No, no voy a hacer rima, no voy a hacer rima. Xavi.
7: Buenos días. Hola de nuevo.
0: Hola.
7: Soy Sara.
0: ¿Qué tal?
7: Feliz viernes para todos.
0: Sí.
7: Hola, Xavi.
0: Hola.
7: Bueno, te lo piensas, ¿eh? Lo de agosto, Radio Ángeles. Yo la llevo si es necesario, no te preocupes.
0: Está pensado ya.
7: Un mes en Zaragoza. A ver, a ver, a ver. A tu pregunta.
0: Sí.
7: Es complicada, pero bueno, ahora en verano.
0: A ver.
7: No me importaría tomarme todo el día granizados.
0: ¡Uy!
7: Granizados.
0: ¿De qué? ¿De plátano?
7: De frutas.
0: Ah, mira, está, de plátano.
7: De limón, de fresa, de
0: bueno,
7: sandía.
0: No, fruta, pero bueno.
7: Muchos granizados.
0: Ay,
7: ¿vale?
0: Ay, vale.
7: Y si es posible, me uno a la canción de Rosa. Rosa, a ver si se despierta Irene y te dice, corre, plátano. Está muy de vacaciones esta niña.
0: Sí, no, ya.
7: Vale, está. Bueno, muchos besitos para todos y feliz fin de semana.
0: Sara de Saradebu. ¡Besazo! Vamos con Farro. Hola, Farro. Hombre.
8: Hola, ¿qué tal? Buenos días, Xavi.
0: Sí.
8: ¿Cómo estás?
0: Bueno.
8: Soy la Ángeles.
0: Oh,
8: de Sabadell, ¿eh?
0: Oye.
8: ¿Cómo me quieres,
0: ya,
8: Ángeles, felicidades. Chochona, dame un beso en la frente. Yo te doy otro en la frente a ti, ¿vale?
0: Chochona.
8: Que mañana es tu cumples. Es la segunda vez que te felicito ya. No te acostumbres, ¿eh? No te vayas acostumbrando que te felicite yo tantas veces.
0: A ver, a ver.
8: Bueno, pues nada. Que pases un gran día. Que te acuerdes de mí. Y cuando me ves, me das un besito en la frente, ¿vale?
0: Eso.
8: Venga, felicidades. Pásalo bien con tu familia, Chaito, adiós.
0: Ahí,
8: y con tu radio.
0: ¡Uy, la radio!
8: A Xavi.
0: ¿Eh?
8: Y buenos días a todos, todas las cafeteras. Ponle una canción a Ángeles, una que le guste mucho de los muchísimos, ¿vale? Venga, una sin
0: de
8: amorzotes.
0: De amor, ¿no?
8: Oye, Xavi, le pones la canción de Dos Gardenias para ti. Esa, que seguro que le mola.
0: Dos Gardenias, hombre, de su época, ¿eh? Dos Gardenias para Ángeles. Venga, va. La apunto por aquí. Farro, un abrazote. No lo has dicho lo del beso en la almejilla, ¿eh, Farro? Ya te vale. Te está volviendo musoso, ¿eh, Farro? Ha quedado la pobre muchacha ahí esperando el beso en la almejilla. ¡Hala! Venga, que nos vamos con Eva María, de Priego.
9: Hola, hola.
0: Chavi, hola, ¿qué tal? ¿Cómo estás?
9: De Priego de Córdoba.
0: Sí, anda.
9: Muchas felicidades.
0: Sí.
9: Ángeles, que disfruta mañana muchísimo del día.
0: Eso.
9: Y dedícale hoy de canción la de ser el primero, que creo que dijo el otro día que le gustaba.
0: Sí.
9: Venga, besico en la frente, resultó.
0: ¡Oy, oy, oy, oy, oy! ¡Eva María, de Priego! ¡Besazo!
10: Mari Carmen, Mari Carmen, tu hijo está delante de la web. Mari Carmen.
11: Hola, hola, hola, hola.
0: Hola.
11: Aquí Carlos de Sabadell.
0: Carlos.
11: De Sabadell, para que no se os olvide.
0: Ay, ay.
11: Ay, Xavi, la magia de la radio, qué bonito. Ay, ay, ay.
0: Ay, ay, ay, ay,
11: ay,
0: ay, ay, ay.
11: Mira, si la magia de la radio no os hubiera conocido.
0: Son los polvos mágicos.
11: Ni a Ángeles, ni a Cristina, ni a Sabadell, ni a ninguno.
0: A nadie.
11: O sea, que es la magia de la radio. Qué bonita es la radio.
0: Qué bonita.
11: ¿Eh? Ay, me tiene. Es que lo grabo todo, me lo como todo. Y hablando de comer. A ver, ¿qué a me ver. Comería yo? Ah, un buen melón, un melón de estos, pero de los que están buenos.
0: ¿Qué
11: oh,
0: dices?
11: Oh,
0: un par de melones.
11: Pues eso, me comería uno o dos melones.
0: ¡Ay!
11: Todo el día comiendo meloncito.
0: Pim, pam,
11: fresquito.
0: Pim, pam.
11: Y para nuestra querida Ángeles, que mañana cumpleaños, muchísimas felicidades. Eres la caña, eres la magia del programa, como diría, como se puede decir. Y lo he dicho, que cumpla muchos más. Y una canción para Ángeles, que es tan especial, que bueno, una que se te ocurra a ti.
0: Uy,
11: de las tuyas.
0: Carlos,
11: vale, me lo como todo.
0: Piénsatelo bien.
11: Venga, un abrazo a Ángeles, que cumpla mucho más y que pase muy buen día y un fin de semana estupendo.
0: Eso.
11: Que te lo mereces. Un beso en la frente y otro en la mejilla. Venga, un abrazo.
0: Carlos de Sabadell, Carlos Pepsi, un abrazote.
12: Hola, hola, hola, hola, buenos días, ¿qué pasa? Resultó.
0: Hola.
12: Muy buena mañana, ¿eh? ¿Te has puesto la camiseta blanca?
0: No, todavía no.
12: Resultó, ¿te la has puesto? Bueno, este fin de semana, ¿qué plan tienes?
0: Vale.
12: ¿Te vas a venir para Priego?
0: No.
12: Vente para Priego, hombre, para Sabadell no, ¿eh? Para Priego. Muchas felicidades, Ángeles, que lo pases muy bien en tu cumpleaños.
0: Yo quiero ir a
12: Sabadell. Ponle la canción de esta de la braga del abuelito, que es la que le gusta a ella.
0: Venga, va.
12: Gracias.
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0: A ver, por aquí es carne, la braga. Hombre, yo quería ir a Sabadell, ¿eh? Pues, para invitar a cenar a Ángeles, pero me ha dicho que no.
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12: Pues yo estaría todo el día comiendo pizza.
0: Pizza, ¿no? Oye, está buenísima, ¿eh? La con piña no, ¿eh?
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0: ¡Besazo, Cardi!

0: deseamos, Ángeles, eso. Cumpleaños feliz.
1: Toma ya.
0: Y que cumplas muchos más.
1: Madre mía.
0: Y que
1: madre.
0: Todos te podamos ver ¡ay! Con ese humor y esa alegría que tú siempre transmites.
2: Hola, Xavi.
1: Hola.
2: Que he dicho la pregunta.
1: A ver.
2: Yo me gusta el granizado, pero prefiero un buen gazpacho de ese fuerte andaluz.
1: Hombre.
2: Bien fresquito, ahora para el verano apetece. Buen gazpacho.
1: Hombre, te meto un gazpacho entre pecho y espalda y no veas, ¿eh? ¡Uy, uy, uy! ¡Mari, besazo! A ver, Maravilla me dice.
3: Allí estaba yo.
1: ¡Maravillosa! Mike Towers.
3: Allí estaba yo. ¿Cómo podía entrar?
1: Vale, Maravilla, ya le he apuntado. Muchas gracias, ¿eh? Hoy si Maravilla sabe hacer fotos y todo. Hoy, un poco borrosa, pero bueno, está bien, ¿eh? Vámonos a Antequera. Antonio, Tony. Hola.
4: Buenos días, Chavadito Trastornado.
1: ¿Qué pasa,
4: Xavi? ¿Qué tal va la vida?
1: Muy bien.
4: Venga, vamos por el viernes.
1: Muy
4: y felicidades a Mari Ángeles.
1: Eso, eso.
3: Ojo, pues mira, va a ver, güey.
1: Tony, ah, por cierto, Tony, ya me dirás cómo van las migas de pan 00 que echan las palomas.
3: Venga,
1: sí, no, mira, tengo que cuidar las palomas de Antequera, ¿eh? Y a los palomos.
3: Sí, a chocar.
1: Tony, un abrazo.
5: Ah, que se me olvidaba, yo estaría todo el día cogiendo canelones.
1: Los
0: Ángeles.
5: Hechos los catalanes, que son los que están ricos.
1: ¡Ay, los canelones! Los canelones, los catalanes. Oye, ten cuidado con los canelones catalanes, ¿eh? Vámonos con Sandra de Priego, la croqui.
6: Hola, hola, hola, Xavi.
1: Hola.
6: Aquí la viejuna de Priego. Aquí Sandra, la gordi, la bondiguilla, la croqui. De Priego, Xavi, de Priego. Ay, que se me va el dedo. Pues nada, muchas felicidades para Ángeles de Sabadell.
1: Sí.
6: Ángeles de Sabadell.
1: Ah.
6: Ay, gracias, Xavi. Sin ti esto no sería posible.
1: No, que no.
6: Fuera broma, venga, Ángeles. Que tenga un estupendo día. Muchísimas, muchísimas felicidades.
1: Pero que estupendo día. Que tenga una estupenda noche. Hombre, dejaros que el día hace mucho calor. Ángeles. Que tengas una buena noche.
6: Y a la pregunta de hoy,
1: sí.
6: Pues, como decía uno que yo me sé, hay que comer de lo que da el tiempo.
1: Sí, ¿no?
6: Así que ahora es tiempo de decir, vela de fruta, pues venga, a comer frutitas fresquitas.
1: Pues, en la época de los plátanos, ala, hinchados a comer plátanos. Venga, croqui, un besazo. Nos vamos con más WhatsApp, 633-862-041. Hoy, el fontanero, ya está.
7: Hola, hola, hola.
1: Hola.
7: Aquí el Fonta de la Concepción.
1: Hoy.
7: Y solo voy a hablar para felicitar a Ángeles de Sabadell.
1: ¿Sí?
7: Para que se coma unos buenos Frankfurt.
1: Hoy.
7: Ahí, tiesecito, jugosito. Que disfrute de su día, que es mañana. No, felicidades, mañana. Ángeles.
1: ¿No vas a hablar más, fontanero? ¿Seguro? ¡Hala, fontanero, un abrazo! ¡Fontanero, fontanero, agárrame el tubo primero! Vámonos con Maite. Maite, la rubia oficial del programa. Hola, Maite, ¿qué tal? ¿Cómo estás?
8: Buenos días, Xavi, buenos días, cafetero.
1: ¿Cómo estás, Maite?
8: Felicidades para Ángeles, que lo pase muy, muy bien.
1: Eso.
8: Lo celebre como usted merece.
1: ¡Ay, ay, ay!
8: Un beso, Ángeles. Que lo pase genial.
1: Muchas gracias, Maite. Y pone aquí, dice, yo estaría comiendo todo el día jamón. Estoy todo el día enganchada al jamón. Cuando el jefe no me ve... ¡Uy! Me pone aquí, no leer. No. Uy, o sea, que le roba el jamón al jefe, ¿no? Vale, vale. Luego, si no te renueva el contrato, ya sabes por qué, ¿no? Pero bueno, lo importante, Maite, es que comas jamón. Eso es súper importante, ¿eh? Hay que comer jamón. Eso. Maite, un besazo muy grande. No, si Maite come jamones. No.
9: Espera. Que la felicito hoy no le dedico una canción. Mira, ponle una de las tuyas.
1: ¿Sí?
9: Porque sé que siempre le gustan las tuyas.
1: Sí.
9: Dale caña, que me encanta.
1: Oye,
9: venga,
1: dale,
9: un besazo.
1: Dale.
9: Para Ángeles, ¿eh? Recuerda, dale, para Ángeles.
1: Sí, para mí no, vale, no te preocupes.
9: Meche, déjale, deja a Rami ya, tú vete tranquila de vacaciones, vaya que te haga un Melendi en el avión. No, déjalo en tierra.
1: Hombre, Rami se va a quedar en tierra, sí, dice que este fin de semana va a hacer salsa a mano. Y así Merchi se va de vacaciones ya solita. ¡Merchi! Merches. Bueno, es igual. Que lo pases genial, ah. A mí dice por aquí, Maravilla, dice, ¿qué, Ramón? Hombre, Maravilla, que ha hecho una foto de verdad, ¿eh? Que yo le echo la culpa al tema climático, ¿eh? Porque tú sabes. Pero esa foto, ¿te tiembla el pulso o algo hay ahí, eh? ¿O qué estarías haciendo? Lo voy a preguntar.
10: Hola. Hola, Cris. Soy de Priego.
1: ¿Qué tal?
10: Quería felicitar lo primero a Ángeles de Sabadell.
1: Toma.
10: Mandarle un besito en la frente y decirle que, hombre, que ya sé que es mayor de edad, que ya pueda entrar a la discoteca.
1: Y salir.
10: Y bueno, ¿qué estaría yo comiendo todo el día?
1: Cuidado, ¿eh?
10: Ay, Xavi.
1: ¿Qué?
10: Ay, Xavi.
1: ¿Qué?
10: Pues yo no lo sé, la verdad. Bueno, venga, calipo de lima limón, que tengo mucha calor aquí planchando. Venga, un besito.
1: Calipo de lima.
10: Uy, que se me ha ido el dedo, Xavi. La canción, quiero la de Mi carro, de Manolo Cabas. Se la dedica a Ángeles. Venga, un besito.
1: Mi carro. Hala, pues ahí está. Lacri, un besazo.
11: Buenos días, gente linda.
1: ¡Pancho!
11: Buenos días, Chapi. Buenos días, Sarapel. Y buenos días, Ángeles. ¡Ole! Hola. Aquí, ¡ole! Pancho de Vigo. Bueno, primero que nada, felicitar a una gran amiguita que me hice aquí en la radio, la primera amiguita que me hice. ¡Ay! Ángeles, una persona excepcional y la verdad excepcional también, guapa y joven, porque estará cumpliendo 20 y poquito nada más.
1: Sí, bueno.
11: Le deseo lo mejor mañana, que es su cumpleaños.
1: ¡Ole!
11: Y la verdad que Me gustaría conocerla, pero bueno, tiempo al tiempo. Es una amiguita, pero de verdad, es una persona, no sé, alegre, divertida.
1: Habla.
11: Todos tienen que tener una amiga así como ella.
1: Yo no.
11: Bueno, que pases lindo, Ángeles. Un abrazo grandote de tu amigo, que va a ser un amigo para siempre, ¿vale?
1: Oh.
11: Bueno, a la pregunta, Xavi, a mí me gusta comer, bueno, mezcladito, un poquito de papaya, un poquito de melón, un poquito de almeja, bueno, algo, un variado para,
1: variado, ¿no?
11: Para pasar el día,
1: ya,
11: nada más, ¿vale?
1: Ya.
11: Bueno, y quiero dedicarle una canción,
1: ¿sí?,
11: a la cumpleañera,
1: ¿sí?,
11: de... que es de Guachín.
1: ¿Guachín?
11: Te paso el enlace también, como siempre.
1: Vale, apuntamos.
11: De Guachín. Feliz cumpleaños de Guachín. ¿Vale?
1: Venga, la ponta.
11: Abrazos grandotes para los chapatitos y chapatitas.
1: ¡Toma ya!
11: Que siempre los tengo en mi corazón, aunque ¡ole! No participe mucho, casi nada, pero bueno, siempre los tengo en mi corazón para siempre.
1: Ahí, muy bien.
11: Y también un abrazo grandote para Sarabel, que es mi segunda amiguita, que
1: ya
11: no la voy a poder olvidar nunca.
1: Oy.
11: También, ¿vale?
1: Oy.
11: Bueno, ¡vamos arriba, loco!
1: ¡Vamos, loco! ¡Pancho! Un abrazote. ¡Vámonos con Rafa! ¡Rafa de Priego! ¡Hola, Rafa!
12: Hola, buenos días, Xavi, ¿qué tal?
1: ¿Qué tal?
12: Cafeteros y cafeteras y a toda esta buena gente que hace este pedazo de radio,
1: sí,
12: que tanto ánimo y tanta buena vibra le da a tanta buena gente.
1: ¡Ole!
12: Pues nada, hoy quería dedicar una canción, la de Bombo Botraco.
1: Sí.
12: Chipirón, todos los días sale el sol. Y quería Chipirón dedicárselo a mi compi Bipolar, que aunque lo quiera disimular, no lo puede evitar.
1: ¿Cómo?
12: Y la peña de Wember se da cuenta de la bipolaridad que tiene. Para nada. Es una broma, ¿eh? Para un compi que lo va a pillar seguro.
1: Sí, lo va a pillar.
12: Para nada. Quería que estamos a viernes. ¿Sí? Hoy seguro que tendrás pedazo de sesión, Xavi, sí, en sesión. Sí. Seguro que la vas a tener.
1: A ver.
12: Y estoy pendiente de escucharla porque los viernes son mortales, ¿sabes?
1: ¡Ole!
12: Y mañana, sábado noche, en tu casa o en mi coche. Un saludo y que te quedan poquitos días para las vacaciones, que va a estar por aquí por Priego. Y que meta mucha caña. Escucha, ¡vamos, Rafa, arriba!
1: Rafa, que tengo que verte, ¿eh? Quiero verte, ¿eh? O el 7 o el 8. O sea, que móntatelo como tú quieras. Rafa, un abrazo enorme. Movimiento
13: sexy. Ay, Xavi, madre mía. Ahora cuando dices lo de rompemotos, ¿quién dijo lo de rompetechos? Rompetechos.
1: Todo el mundo lo dice.
13: A ver, voy a empezar, ¿vale? Que como este programa se tenía que empezar, como no, con nuestra Ángeles, pues, sí, pues bueno, empiezo ahora yo de cero. Muy buenos días, cafeteros, cafeteras, chaviadictos, chaviadictas. Sí. Buenos días, trastornados. Buenos días, Xavi.
1: Sí. Hola.
13: A tu preguntita.
1: Sí.
13: Si hablo por Ángeles.
1: Sí.
13: Te respondería esto.
1: A ver.
13: Uy, mi resultón, yo. Es que no sé cómo se ríe Ángeles. No puedo imitarla.
1: No.
13: Te comería a ti a mordisquitos, a mordisquitos.
1: ¿Qué dices?
13: Ay, te pegué un bocado el otro día en el Pepe, Xavi, aunque no lo digas.
1: ¿En el Pepe?
13: Nada. Y si hablo por

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6: Son las 9, las 8 en Canarias. 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
1: Estamos con el cumpleaños de Ángeles, ¿eh? Hoy el programa es para ella, claro, cumple. No, no, sé, no cada día se cumplen 88 años, ¿eh? No, no todos los días, ¿no? Pues eso, a ver qué dice por aquí, Maravillas, nos envía un sticker con risas, sí, sí, ríete, Maravillas, ¿eh? Y tenemos más audios, ¿eh? A ver, tenemos por aquí a Bienvenido, que nos dice, hola, bienvenido.
2: Hola, hola.
3: Hola, hola. Aquí Bienvenido de Murcia.
2: Aquí Consuelo de Murcia.
1: ¿Cómo ya?
3: Pues de este apartado lugar, de aquí, de este apartado lugar que tanto añora la Ángeles.
1: Sí.
3: Le queremos
2: felicitar por su cumpleaños, que cumpla muchos más y que siga tan guapa.
1: Toma ya.
3: Aunque es mañana, no hemos adelantado para que ella sepa, porque mañana no hay programa.
1: Claro, es verdad.
3: Entonces, pues lo hemos hecho hoy.
1: Claro.
3: Bueno, pues que tenga un estupendo día y aquí estamos para lo que haga falta.
1: Toma.
2: Nos daremos un baño a su salud.
1: Sí que sí.

0: Y a la pregunta de hoy, mejor el gazpacho.
1: ¿El gazpacho?
2: Sí, el gazpacho. Qué rico.
0: Y a ella ponerle la mejor canción, pues, ponerle una por lo menos de nuestra tierra, de Murcia. ¿Cuál? Que le encanta también. Le encantan todas las canciones, pero por lo menos ponerle una de Murcia. Bueno, Xavi, un gran abrazo para ti, para ser intermediario de la onda. Y que lo pases bien tú también, Xavi. Venga,
2: un abrazo.
0: Os recuerdo que el día 24 de la semana que viene es mi cumpleaños.
1: ¡Anda!
0: Venga,
1: cumpleaños.
0: Un abrazo.
1: Bueno, pues escucha, si te vas a bañar, que te cuida, no te metas a los hondos, ¿eh? No. Está el agua muy fría. ¡Bienvenido!
3: Jonathan.
1: Mi mujer. Besazo para los dos.
4: Xavi, yo como Maite. A mí me encanta el jamón. Estaría todo el día comiendo jamón.
1: Sí, ¿no? Eso es bueno. Que comáis jamón. Sí, por favor.
5: Buenos días, cafeteros. Buenos días, cafeteras. Buenos días, Xavi.
1: Hola.
5: Bueno, hoy quiero que me pongas una canción.
1: Sí.
5: La de Enrique Iglesias y María Becerra. La de La vida es así, o algo así se llama.
1: Vale.
5: Bueno, que paséis un buen fin de semana, incluido el viernes. Y muchos besos para todos. Y hoy le dedico la canción si hay algún cumpleañero por ahí. Venga, hasta luego, hasta el lunes.
1: ¡Hasta luego, José! ¡Un besazo! ¡Hola!
6: Ángeles, por aquí, por la zona de las becerritas pequeñas, te quieren felicitar también.
1: ¡Ole! ¡Ole! ¡Mira, mira, mira, mira! ¡Mira, mira! ¡Mira, escucha, escucha! ¡Toma ya, toma ya! Hoy todo el mundo felicitando a Ángeles, ¿eh? ¡Qué bonito! Ángeles dice, oh, me tenéis emocionada, no puedo contestar, tengo el dedo ocupado. Ángeles, esas cosas no se cuentan. Jaja, estoy grabando para mis hijos, hermanos, mi prima. Es tu música y el móvil me echa fuego. Ángeles, cuidado con el dedo, que si está grabando, ya verás tú, ya verás. A ver, maravillas que dice, esta canción es divertidísima, Xavi. Que ayer no te salió, no, no me salió esa. No me salió. Sí, para cuando te venga bien ponerla. Que ya todos somos unos chiquillos con edad. Eso todo, yo soy joven. Maravilla, yo aún soy joven.
7: Jonathan, ay Jonathan, ponte más crema.
1: Ponte más crema, no te vayas para los hondos.

0: ¡Qué temazo! ¡Temarraguen! ¡Ay, temarraguen!
1: ¡Hola, hola, hola!
0: ¡Hola!
1: Aquí Raúl, te pego de Córdoba. ¿Qué pasa, Xavi?
0: ¿Qué dice Raúl?
1: ¿Hoy que era la camisita blanca?
0: No, los gallumbos blancos.
1: Venga, resultó. Ponte la camisita blanca.
0: No, que os tocáis.
1: Ájale, muchas felicidades por el día de tu cumpleaños, que sea mañana. Pero
0: bueno,
1: habrá que felicitarte hoy.
0: Bueno.
1: A ver si el resultó te hace un programa para ti mañana. A ver si lo convencemos entre todos.
0: ¡Ole!
1: Buenos días, cafetero, cafetera, chelerito, chelerita, trastornado. Venga, vamos por el viernes.
0: Vamos.
1: Buenos días, Xavi. Venga, que hoy toca la última y nos vamos.
0: Eso, que nos vamos.
1: Ájale, que se admite la invitación en el Pepe. A ver, el Franfu ese, que invita a todo el mundo, pero a los de Primo no nos ha invitado todavía, ¿eh?
0: Os va a llevar Franfu. Raúl, que os va a llevar Frankfurt, que dice que va a bajar para abajo el día 7 si encuentra novio. Que el Frankfurt del Pepe le sabe a poco ya. O prepararos, pliego, como baje Ángeles, vais a ver. Raúl, un abrazo.
2: Hola.
0: ¿Qué tal?
2: Buenos días. Soy Neumami de Manises.
0: Hola.
2: Bueno, pues yo quería felicitar a nuestra amiga María Ángeles, que es una pasada de mujer. Es una crack. Y yo te diría, Xavi, que lo que ha dicho aquí la compañera, que como tú te vas de vacaciones,
0: sí,
2: no podías dejar que hiciera un programa,
0: sí,
2: de radio para ahora,
0: hoy
2: para el
0: no
2: mes de agosto.
0: Hoy no, mañana.
2: Y podríamos
0: tampoco
2: escuchar a Ángeles todos,
0: sí,
2: los días.
0: Pasado.
2: Que vamos a estar, no, una temporadita sin escucharla.
0: ¡Hombre!
2: Así que nada, en tus manos está.
0: No.
2: Bueno, pues nada, Ángeles, muchas felicidades, que pases un bonito día mañana y que tengas muchos regalitos.
0: ¡Ole!
2: Y en tu pregunta, pues sí, yo gazpacho.
0: Gazpacho. Todo ya gazpacho.
2: Así que nada, un beso grande para todos, feliz viernes y buen fin de semana para todos.
0: Gracias,
2: y
0: Neus.
2: Disfrútalo, Ángeles, que los años ya no se cumplen. Solo se cumple el siguiente. Este ya se queda atrás. Bueno, un beso grande a Xavi. Y también dedicarle una canción, la que tú veas conveniente, que les gusta a ella.
0: Sí.
2: Y dedicada para ella en especial. Y para todos.
0: Muchas gracias.
2: Un beso.
0: ¡Besazo, Neus Mami! Luego ponemos una canción chula para Ángeles, ¿eh? Neus Mami, un besazo.
3: Buenos días, Xavi. Buenos días, cafetero. Buenos días, cafetera. Buenos días, Xavi Adictos. Primer café con Xavi.
0: Potrillo.
3: Aquí, Potrillo, de Zaragoza. Sí. Voy algo liadillo, entonces a ir abreviando. Quiero dedicarle la canción de Nino Bravo a nuestra jovenzuela, Ángeles. Nino Bravo, libre. Que pase buen día y que disfrute el fin de semana con los suyos. Esta es nuestra tita Ángeles.
0: Ahí está la tita, bueno.
3: Y que siga siendo auténtica como es.
0: ¡Ole!
3: Xavi, más que voy algo liado.
0: Pues
3: feliz viernes a todos.
0: ¡Cuelga!
3: Y feliz fin de semana a todos. Pasar buen día a todos.
0: Sí.
3: Y Xavi, la puerta.
0: La puerta, ve.
2: La puerta.
3: Pues nada, al ataque, que hoy es viernes.
0: Venga, va. ¡Qué viernes! ¡Podrillos! Podrillo desde Zaragoza, ¿eh?

0: a Sabadell con Vicenta.
1: Buenos días, Xavi.
0: Hola, Vicenta.
1: A ver. Hoy esta semana he tenido la semana tareada, no he entrado.
0: Sí.
1: Hoy entro para felicitar a Ángeles. Que pase un bonito día de cumpleaños mañana.
0: Sí.
1: Y que sea muy feliz. Que ella se lo merece y su carácter también. Ya tengo el libro, tu libro.
0: ¡Olé!
1: Ayer me lo dio mi hijo.
0: ¡Olé!
1: Y ese que se lo come todo, que deje de comer tanto. Y a mí me gusta mucho todo el año el jamón, todo el año. Y ahora también el gazpacho.
0: ¡Ole, ole!
1: Muchas felicidades, Ángeles.
0: Así me gusta, que guay jamón.
1: Un besote grande. A ver cuándo nos vemos.
0: Eso, el Pepe. El Pepe.
1: Hay una canción bonita para Ángeles.
0: A ver.
1: Tú sabes su gusto. Pues pone una canción bonita, ¿vale?
0: Venga,
1: porque
0: venga,
1: hoy el programa es para ella.
0: Hoy el programa es para Ángeles.
1: Venga, un besote.
0: Besote, un besazo, Vicenta.
2: Que son tan claras.
3: Xavi, a ti te queda una semana para empezar tu jubileo. Y a nosotros los trajineros se nos acaba en una semana.
0: ¿Qué dices, güey?
3: Que ya son muchos años, la de las maravillas, 300 años.
0: ¿Qué dices,
3: para
0: wey?
3: Andar por ahí de juerga por todas las calles de Tajín.
0: ¡Ay, güey! ¿Qué dices? ¡Ándale!
3: ¡Viva la fiesta!
0: ¿Pero qué dices? Vamos a ver, que me queda una semana, no. Me quedan dos semanas para coger vacaciones. Y a mí no me hable de jubileo porque los jubiletas sois vosotros. Ay, maravilla, de verdad, maravilla. Están más para allá que para acá, ¿eh?
2: Los ojos negros se me clavan con...
4: Sí. Estaría eso volando. Mola.
0: ¿El qué?
4: La Ángeles. La maravilla.
0: ¡Ay!
4: El Farro.
0: ¡Ay!
4: Pancho.
0: ¡Ay!
4: Madre mía, hay un trío.
0: ¡Ay! La.
4: Vamos. La audiencia la mantendríamos bien alta, Xavi. Sí. Mírala.
0: A ver.
4: Ponlo en las votaciones.
0: Que no, que por cierto, las votaciones de ayer de Caparrós, si renovamos o no, Caparrós continúa la temporada más. Ala, aunque le pese a alguno. Ay, barra alguna. Continuamos, 633-862-041.
5: Bueno, Xavi, mira, si me lo permites, voy a intentar rectificar la canción. Creo que Bipolar no se la merece. Me gustaría que pusieras un tema que es mucho mejor y que va acorde con la fiesta que te vas a pegar este verano.
0: A ver.
5: Que es de Calvin Harris, la de Summer. Una canción que entra y penetra todos los poros de tu cuerpo. Una canción muy sensual. Y una canción que seguro nos va a hacer a todos radio salientes gozar y alcanzar el éxtasis total.
0: Summer
5: de Calvin Harris.
0: De todos los poros. No, escucha. Ni el pelo una gamba, ¿eh?

0: buenos días, Resultón.
1: Hola.
0: ¿Qué haces?
1: ¿Qué dices?
0: A ver, Xavi, jole, hoy a los Ángeles por su cumpleaños. Una cancioncita de esas que a ella le gusta.
1: ¡Hombre!
0: Y muchas felicidades, Ángeles. Y encantado de haberte conocido.
1: ¡Ole!
0: Y yo, Xavi, yo de jamón todo el año.
1: Jamón, ¿no?
0: Y gazpacho muy fresquito, pero luego en invierno, ¿no?
1: No, ¿no? ¿Entonces qué? ¿Jamón todo el año? Ahí, dígase. ¡Raúl, el camionero! ¡Un abrazote!
2: A ver, Vicenta. No me dices todo el año que coma fruta, que coma fruta. Y ahora digo que quiero comer melón todo el día, sí. Me dices que no.
1: Vamos a ver.
2: Que no se entienda, de verdad,
1: Vamos a ver.
2: Venga.
1: Vamos a ver, Carlos.
2: Un abrazo, guapa.
1: Carlos Pepsis, ¿cómo te vas a estar todo el día comiendo melón? Si te lo dice la mamá. Hazle caso. Ay. A ver, Maravilla, dice, ¿me meo? No, Maravilla, se te va a orinar.
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4: Hola, hola, hola.
1: Hola.
4: Aquí Cristina de Priego de Córdoba.
1: Buenos días, ¿eh?
4: Hoy nos toca felicitar a nuestra Ángeles, que cumple años. Nada, Ángeles, que espero que pases un gran día, que la estás disfrutando mucho, que seguro que sí. Que... bueno, aunque tu cumpleaños es mañana, sabes cómo somos, que intentamos siempre sorprender aquí a nuestro grupito tan
1: ¡ole!
4: Chulo que tenemos.
1: ¡Ole!
4: Y nada, que lo he dicho, que deseo que pases un gran día y que lo celebres rodeado de la gente que te quiere, que es mucha, que es mucha.
1: Mucha.
4: Y Xavi, bueno, como eso, como te vas de vacaciones, pues... bueno, yo no te voy a proponer que deje a Ángeles en tu puesto en vacaciones. Yo te propongo que haga un programa para ella. Bueno, que ella sea la locutora, que ella cuente su experiencia con la música, con la radio. Estaría guay escucharla, así que venga, te animo a que le haga un huequito en tu emisora, esta que tiene hueco para todo y para todos, que le hagas un huequito y que tengamos nuestro programa de Ángeles. Ángeles en sintonía.
1: Oye.
4: Así que nada, venga, buen día para todos.
1: ¿Pero qué culpa tengo yo? A ver.
4: Y no sé cuál es la pregunta hoy porque no te he pillado, pero bueno, estoy escuchando por ahí que si gazpacho, que si jamón, así que más o menos me puedo hacer una idea. ¿Qué estaría comiendo yo todo el día? Pues mira, cualquier receta de las que hace mi hija, que ahora la da por ser cocinilla, así que...
1: toma ya,
4: una de ellas.
1: Ahí, nuestra campeona. Pues venga. Ahí está. Cristina de Priego, un besazo. Uy, ¿qué dice?
5: ¿Pero qué te pasa, Maravillas? Me veo con ella.
1: Se va a orinar.
5: ¡Wey!
1: ¡Wey!
5: Xavi, que te queda una semana para el jubileo.
1: Jubileo, dice.
5: Hostia. Maravillas. ¿Qué te has tomado por la mañana ya?
1: Un tigretón.
5: Por cierto, Pancho, gracias por acordarte de tu segunda amiga. Pero no te preocupes. Ya hablamos otro día. Tú sigue escuchando la radio y hablamos otro día tú y yo, ¿vale?
1: ¡Hoy!
5: De tu amiga y de Zaragoza.
1: ¡Hoy!
5: Que hoy es el día de Ángeles. Venga, besitos.
1: ¡Hoy! A ver, Luke, el grillo.
6: Buenos días, Xavi. Buenos días, Chavedito. Buenos días, Trastornado.
1: Hola.
6: Buenos días, Cafetero.
1: Sí.
6: Vamos a por el viernes.
1: Vamos.
6: Venga, hoy vamos a felicitar a Ángeles.
1: A ver.
6: Muchas felicidades, Ángeles.
1: A
6: cuidado
1: ver.
6: Con el Frankfurt de Pepe, ¿eh?
1: Uy,
6: que
1: cuidado.
6: Te deja la muela lista.
1: Cuidado,
6: venga,
1: ¿eh?
6: A celebrarlo y a pasarlo bien.
1: Cuidado,
6: nada,
1: ¿eh?
6: Que tengáis todo un buen viernes.
1: Eso.
6: Besos y abrazos.
1: Eso. Y me pone aquí, me dice yo, jamón, de lo bueno, ¿no? Jamón del bueno, di que sí, grillo. Eso es bueno, vamos, jamoncito del bueno. Grillo, un abrazo. Lore desde Sabadell dice, hola, dice, buenos días cafeteros y cafeteras. Hoy le quiero desear un feliz cumpleaños a Ángeles, que lo disfrute a tope, que se lo merece. Dice, un besito para ella en la frente. Y ponle la canción que tú quieras, pero de las guapas, ¿eh? Jeje. Vamos a ver, Lore, yo siempre pongo de las guapas, canciones guapas. Lo que pasa es que sois vosotros que no entendéis. Lore, Lorena, señora Lorena, un besazo.
7: (Risa) Di que poco de fruta poco come. ¿Poco? Los melones que se quiere comer o se come son otros. Pero fruta, lo que es fruta, poca come. O sea que... Anda, guapo.
1: Eso.
7: Anda, come menos.
1: Anda, sí. A él le gustaría comerse unos melones, pero bueno, se va a tener que comer Frankfurt. Y la mayonesa a mano, cuidado. Es que este Carlito. ¡Ay! ¡Ay!
8: ¡Jubileo es alegría! ¡Fiesta! ¡Juerga!
1: ¡Ay, güey!
8: Hoy Angelina también está de.
1: ¡De jubileo!
8: ¡Jubileo!
1: ¡Ay, ay, jubileo!
8: ¡Qué bebé!
1: Oye, qué bueno, ¿eh?
8: ¡Qué bebé!
1: ¡Ay, Win, gracias! Se pone por aquí la croqui y me dice... ¡Ole, Safri Duo! ¿Ha visto croqui, eh? ¡Está chulo! 633-862-041.
9: Xavi, ¿me pones Frarichi?
1: Hombre, claro que sí. Claro que te pongo el Frying Free, lo que haga falta. Por unas croquetas.
10: Miami me lo confirma.
1: Por unas concretas, lo que haga falta.
11: ¡Hora!
1: Venga, 19 minutos, ¿qué pasa ya de las 9 de la mañana? Que sepáis que nos queda. Este programa ya está terminado. Para mí ya lo que queda pasa volando. Pero nos quedan solo 10 programas, ¿eh? ¡Ojito! El 31, o sea, tú despístate, ya verás.
10: Miami me lo confirma.
1: ¡Despístate!
10: ¡Error!

0: David, ya vale. Venga, ya vale. Ya. Madre mía, se está haciendo eterno esta cuenta atrás, ¿eh?
1: Ya.
0: Pero no, despístate ya. Y ya verás. 31 de agosto. No, no tengo nada más que decir.
1: No, no, el 31 de agosto no. Aún falta mucho para el 31 de agosto, ¿eh? Falta poquito para el 31 de julio. Pero el 31 de agosto ni lo toquéis. Dejadlo ahí. ¡Hombre! Tú despístate, ya verás. El 31 de julio.
2: Bueno, de AKB. Anda, porfa, pon una canción buenísima para ángeles del grupo.
1: Venga, vale.
2: Y eso, ¿vale? Que hoy es su cumpleaños y quiero felicidades.
1: Muy bien, Vicente.
2: Para las manas ángeles.
1: Vicente, que pronto te veo, ¿eh?

0: Hola, hola, hola, Xavi, soy
1: Hola.
0: Caparrós de Valladolid.
1: Onda, fíjate que te he conocido. ¡Ay, que no te he
0: Nada, quería
1: conocido!
0: felicitar a Ángeles por su
1: Sí.
0: cumpleaños, que es una chiquilla, acaba de hacer
1: Sí.
0: 18 añines,
1: Sí.
0: así que ya puede
1: Una
0: votar,
1: niña, una
0: sacarse el
1: niña
0: carnet y
1: vive.
0: todas esas cosas.
1: Una niña
0: Feliz
1: vive.
0: cumpleaños, Ángeles.
1: Eso. Ya está.
0: Y le pones una canción, bueno, a tu elegir,
1: ¡Uy!
0: que seguro que se la vas a poner
1: ¡Uy! Le
0: Chachichurí
1: da
0: o Juan
1: chula.
0: Pelotilla.
1: Ya verás tú. Ya verás tú. A ver, Caparrós. Para Ángeles, una chula. Venga, Caparrós, un abrazo.

0: David, una cosa.
1: Dime.
0: ¿Por qué no coges vacaciones el día, 31 de julio?
1: Sí.
0: En agosto. Piénsatelo.
1: No.
0: Es que ni lo has pensado.
1: ¿Por
0: porque
1: qué?
0: Yo no te he escuchado por aquí ningún día nada.
1: ¿No?
0: De que vas a coger vacaciones.
1: No lo he escuchado.
0: Pero igual tenías que coger vacaciones en agosto, ¿eh?
1: ¿Por qué?
0: Oye, lo digo por ti, por tu bien. Nosotros encantados de escucharte, pero bueno. Pero, ¿y apuestos?
1: Es verdad, ¿no?
0: ¿Yo que tú?
1: Sí.
0: Vamos, ¿cogería vacaciones en agosto?
1: Sí.
0: ¿Todo el mes?
1: Uy.
0: ¿Y el 7 y el 8?
1: ¿Entero?
0: Vamos, el día 7 estaría en pliego.
1: Sí.
0: ¿Por qué no? Plantéatelo.
1: Uy.
0: O sea,
1: uy,
0: venga, haz una locura.
1: Es verdad, ¿eh?
0: Venga, vete el 7 a pliego de Córdoba.
1: Uy, uy, uy, uy.
0: Sí, sí, sí, sí, allí a pinchar, a poner música.
1: No lo había pensado.
0: Bueno, que flipe toda esa gente.
1: No lo había pensado.
0: Qué suerte van a tener. Ay,
1: no,
0: yo
1: no,
0: que
1: no,
0: tú irías, de verdad.
1: Eso era...
0: No te lo pienses.
1: No, está muy bien,
0: actúa.
1: ¿Eh? Sí, sí, sí, no, está muy bien, está muy bien. Lo que más me ha gustado la propuesta es que vaya a pinchar y a poner música. Mira, me ha gustado, ¿eh? Oye, Rosa, me lo voy a estudiar. Sí. Bailando.
2: Ostras, chiquilla. El caparros, el macarros me parece a mí. Ay.
1: Macarros.
2: Chiquilla, dice. La Ángel es chiquilla.
1: Sí.
2: Ahora tenías que poner la risa de maravillas.
1: Pero,
2: ha sido buenísimo, maravillas. Eres los...
1: Vaya.
2: La caña.
1: Se va a orinar.
2: Y no, Xavi, no.
1: ¿No qué?
2: No queda nada.
1: No, nada.
2: Despístate y ya verás que...
1: No queda nada.
2: En cero coma, tú estás pidiendo el 1 de agosto, bueno, el 31 de julio, pero a lo que te des cuenta, te despistas, 31 de agosto.
1: ¡Oye! ¡Vale ya!
2: Mira.
1: ¡Vale ya!
2: Ríete, que el que ríe último ríe mejor.
1: ¡Que no! ¡Qué cortarrollo que soy, eh! ¡Cómo es la envidia, eh!
3: Muy buenos días, Xavi. Buenos
1: Hola.
3: Días, cafeteros, cafeteras. Trastornados y trastornadas de Crazy FM, Locura
1: Hola.
3: FM.
1: Hola.
3: Bueno, pues lo primero,
1: ¿sí?
3: Después de lo segundo, que es felicitar a Ángeles.
1: ¿Sí?
3: Que pase un buen día, rodeado de todos sus seres queridos, toda su familia, y que siga cumpliendo muchos más.
1: Ay, ay.
3: Y bueno, pues esos besos a la al mejilla, como decís por ahí. Así que nada.
1: Oh,
3: pues nada, yo
1: ahí.
3: La quiero dedicar y más que nunca para este fin de semana que juega la selección española.
1: Sí.
3: Y a ver si bordamos la segunda estrella.
1: ¿Sí?
3: La quiero dedicar una canción de Los Rebeldes que se llama Un Español en Nueva York. Vale. Así que nada.
1: Carlos.
3: Venga, pues nada, un besazo y un abrazo muy, muy grande para ella. Y que siga cumpliendo y que siga poniendo esas puntaditas al primer café con Xavi.
1: Eso es.
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1: Carlos Escaloma, un abrazote.
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1: Vámonos con Puri. Puri desde Barcelona dice: buenos días, Xavi. Buenos días, cafeteros y cafeteras. Soy Puri de Barcelona. Hoy quiero felicitar a Ángeles de Sabadell. Te pasa un día especial y celébralo por todo lo alto. Te tengo muchísimas ganas de conocerte. De un besazo, guapa. Dice Xavi, ponle la de Manuel Carrasco. Qué bonito es querer. Feliz fin de... Puri, un besazo.

0: desde Valladolid. Hola.
1: Hola, hola, hola.
0: ¿Qué tal?
1: Soy Martita desde Valladolid.
0: No me digas.
1: Muy buenos días, Xavi.
0: Hola.
1: Oye, que estaba pensando yo, ¿qué te parece si a María Ángeles le haces un programa de este de salseo?
0: No.
1: De este, bueno, que
0: no,
1: cuente
0: no,
1: las
0: no.
1: cosas. De todo
0: no,
1: un poco.
0: No, no, no, no, no.
1: ¿Qué
0: no,
1: te parece?
0: No.
1: Podrías darle una vuelta.
0: No.
1: Muchísimas felicidades, María Ángeles. Espero que estés pasando un feliz día. Ya estoy leyendo por ahí que lo has celebrado ayer, hoy y mañana y todas las veces que haga falta. Bueno. Pues nada, pues lo dicho, que lo pases muy bien. Que seas muy feliz y disfruta a tope.
0: A tope.
1: Xavi, dedícale una canción de esas guapas tuyas. Un besito, María Ángeles.
0: Martita, un besazo.
2: Hola, hola, Xavi.
0: ¡Hola!
2: Por aquí, Lale,
0: hola,
2: desde
0: Lale.
2: Priego.
0: ¿Qué tal?
2: Muchas felicidades para nuestra Ángeles de Sabadell.
0: Sí.
2: Que lo pase súper bien mañana.
0: Sí.
2: Que disfrute de su cumpleaños y lo celebre como ella se merece.
0: ¡Ay, ay!
2: Que es una gran persona.
0: ¡Ole!
2: Y la quiero un montón.
0: Toma
2: besitos.
0: ¡Oy!
2: Aprovechando el audio,
0: ¿sí?
2: Te pido el Flying Free. Que hoy es un día especial y viernes y ya toca.
0: Pero vamos a ver. Es mejor esto, ¿no? Bueno, ya miramos a ver qué hacemos, Lales. Dame un apaño, venga, va. ¡Besazo!
3: Tres Verónica sin par.
0: ¡Ay, Ángeles, cómo estará ahora! Ya está, que si no Ángeles se nos viene arriba, verás tú lo que nos lía hoy. Ahora, que nos quedan 30 segundos, ¿eh? Para eso y pasamos la petición.

0: dice: buenos días, Xavi, familia, felicidades, Ángeles. Xavi, dedícale un tema de los tuyos a la cumpleañera. Venga, lo ponemos por ahí, Fute, un abrazo.
1: Ángeles, queremos vídeos soplando los Frankfurt, que digan las velas, ¿eh? Vela, queremos vídeos.
0: La vela, soplando las velas. Los Frankfurt se los come. Ay.
2: Ay. Xavi.
0: ¿Qué?
2: Que me queda un poco así. Entonces, ¿de verdad vas a coger vacaciones?
0: No.
2: Yo creí que era una broma.
0: No.
2: ¿De verdad que vas a coger vacaciones todo el mes de agosto?
0: Sí. No, la debo. Me voy a quedar aquí para vosotros.
2: Madre mía.
0: Qué verdad, ¿eh?
2: Voy a buscar en las páginas amarillas a algún psicólogo. Algo, porque esto yo me lo tengo que trabajar, ¿eh? Uf, si no, lo va a pasar muy mal. No. Te vas de vacaciones.
0: Claro.
2: ¡Hala! Pero, y ahí nos quedamos nosotros todo un mes sin el primer café.
0: Sí, claro.
2: ¿Tú sabes lo que puede ser eso?
0: ¿Qué?
2: ¿Xavi?
0: ¿Qué?
2: No.
0: No, ¿qué?
2: Piénsatelo bien.
0: ¿Te has pensado?
2: De verdad.
0: ¿Te has pensado?
2: O vacaciones, pero
0: sí,
2: un
0: sí,
2: mes.
0: Sí. Un mes.
2: Madre mía, voy a ver si encuentro un psicólogo en las páginas amarillas.
0: Pero, vamos a ver. La página amarilla, escucha, mira.
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0: Ahí está, ahí está. A ver, por aquí Grillo dice, Xavi, dedícale a Ángeles un pum chiqui pum, pum chiqui pum. Ay, ay, Grillo, ay, Grillo, ay, Grillo. Vamos a ver.
1: Ay, Xavi, sí, coge vacaciones, que descansemos un poquito.
0: ¿A que sí?
1: Y te relajas por ahí, trabajando con tus conciertos, o tú lo que sea ahí.
0: Di que sí.
1: En septiembre ya te volvemos a escuchar.
0: Venga.
1: ¿Qué te parece?
0: Te voy a hacer caso. Venga, la primera petición dedicatoria para Ángeles, la viejuna, nos la hace Cristina. Cristina desde Priego nos pide esa canción del Arrebato y Miguel Póveda. Primaveras en el pelo. O sea, las canas, ¿no? Las que tenéis.
2: Era dura de pelar.
0: Uy, de pelar, dice.
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4: Xavi, yo lo que veo mejor es que estás trabajando hasta el día 20. ¿Ya el día 20 te vas?
0: No.
4: Ya ves, desde el 20 de agosto hasta el 11 de septiembre tienes tus vacaciones de sobra.
0: ¡Que no!

0: Hola, hola, buenos días, resultón.
1: Hola, Ángeles.
0: Buenos días, aquí Ángeles de Sabadell.
1: Sí.
0: Bueno, has dicho que votemos con lo que comeríamos todo el día, pero sí. La realidad es que tú no puedes estar todo el día comiendo jamón y gazpacho ni carne. No. Mira, yo todo el día...
1: Sí.
0: Un picoteo me encanta. ¿Sabes lo que me encanta?
1: ¡No me lo digas!
0: Las cerezas.
1: Ah, vale. ¡Uy, qué susto!
0: Pero, vea, estoy aquí porque no puedo grabar.
1: ¿Por qué?
0: Fute, gracias, Fute.
1: A ver, céntrate. Ah, vale, Ángeles.
0: Vale.
1: Pero, céntrate.
0: Vídeo y de todo voy a mandar.
1: Ay, que se va a
0: Bueno, venga, que me voy a poner seria, Xavi.
1: Ponte seria.
0: La cereza.
1: Sí.
0: Me encantan las cerezas picoteando, pero mejor le quito el rabo sin rabo y me quedo con la picota, ¿vale? Entonces picoteo, pim pam. Y luego también las aceitunas, ¿vale?
1: Sí.
0: Hay unas aceitunas que no te cansan porque se llaman yeyes. Eso es para picotear todo el día, porque carne, gazpacho y jamón todo el día, entonces te empacha.
1: ¿Te pone bien,
0: no, eso lo voy a dejar así clarito, ¿vale?
1: Sí, vale.
0: Ahora...
1: Me queda claro.
0: Xavi.
1: ¿Qué es? A ver. ¿Qué?
0: Quiero en primer lugar, le quiero dar las gracias a Juanjo Colmena.
1: Sí.
0: Porque...
1: A ver.
0: No puedo hablar.
1: A ver, espérate.
0: La realidad es que sin Juanjo Colmena esto no hubiera sido posible.
1: Espérate.
0: Porque él es el que me recomendó que escuchara el primer café con Xavi.
1: Sí.
0: Juanjo, muchísimas gracias.
1: ¡No llores!
0: Estoy tan contenta y orgullosa de haberte conocido en los festivales y en la radio a todo tu gran equipazo que tienes.
1: ¡Ole!
0: Que gracias a ti estoy viviendo maravillas, porque lo sabes, que siempre te lo cuento. Y nada, pues... Gracias a Juanjo, sí, no puedo remediarlo. Le tengo que dar las gracias a él, Xavi.
1: ¡Ole, Juanjo Colmena!
0: Pero luego...
1: Juanjo,
0: Tengo que darle la gracia a todos estos chaviadictos, a todos estos grandes amigos que me están felicitando. Le digo a todos, porque no quiero dejarme a ninguno, a todos, que lo llevo en mi corazón, que
1: lo
0: quiero una jarta, aunque hay muchísimos que no conozco, que me encantaría conocer.
1: ¡Hombre!
0: Y muchas veces me gustaría ser una paloma, Xavi, para poder volar. Y así... poderlos abrazar a todos,
1: porque
0: me encanta ese abrazo y ese beso es algo especial que siempre lo doy. Otra vez, Farru. Entonces, de verdad, os lo digo, que muchísimas gracias a todos.
1: Gracias, mil gracias. De verdad.
0: Estoy pasando un día genial. Mañana lo voy a pasar muy bien, acordándome de vosotros y, por supuesto, con mis queridos hijos y nietos.
1: Toma ya.
0: Venga, muchas gracias a todos y ante todo, no me lo dejo atrás. Xavi,
1: ¿qué?
0: Xavi,
1: ¿qué?
0: Yo no sabía que tú existías si no te hubiera buscado. Porque me pensaba que una persona como tú no existiría en esta vida, te lo aseguro. Pero estoy tan contenta y orgullosa de haberte conocido que te doy las gracias. Mil gracias.
1: De nada.
0: Gracias, no, gracias y mil gracias.
1: De nada.
0: Porque sin ti todo esto no sería posible. Eres una persona... tan grande.
1: ¡Ay!
0: Que, como dice esa canción, te juro que no hay un segundo que no piense en ti.
1: ¡Ay!
0: Gracias, Xavi, por existir. Si no existieras, te inventaría, Xavi.
1: ¡Ay, Ángeles! ¡Ay, que se cae!
0: Y yo elijo seguirte hasta mi final. Hasta mis últimos suspiros.
1: ¡Ay!
0: Gracias.
1: Ángeles.
0: Es que no puedo hablar.
1: ¡Menos mal! Lo sacas aquí 4 minutos y medio de audios, no puede hablar, ¿eh? Menos mal. Ángeles, besazo muy grande. Vámonos con Sarabel, que nos pide esta canción. Se llama Me Provoca, esto es el remix de DJ Xavi Session.

0: Fu te dice un besazo, Ángeles.
1: Xavi, pero que no te pienses tú que es porque te quieren y eso, es porque son paellas.
0: Claro.
1: Son muy de esto.
0: Sí, o de aquello.
1: Ellos quieren escucharte, se pasa bien contigo. Le da igual que tú no descanses.
0: No, eso se llama explotación.
1: Ellas no te quieren a ti, quieren tu programa. Hombre, se lo divierten, se lo pasan bien.
0: Claro.
1: Se ríen. Tú les da igual si estás cansado, ¿no?
0: No le importa.
1: Hala,
0: no.
1: Échate hoy dos horitas más si quieres.
0: No. Deja.
1: Qué egoísmo hay por el mundo.
0: Ay.
2: Una paloma, Xavi, ha dicho. Anda.
0: Una paloma, ¿eh?
2: Muy bien, Ángeles. Yo quería escucharte llorar. Ay. Porque es que te emocionabas de verdad, que te llegaba a tu corazoncito todo esto.

0: te propongo una cosa. Dicen,
1: sí,
0: que todos tenemos un precio. O sea que tú pon la cantidad. Di, habla. ¿Qué quieres? ¿Cuánto quieres para no coger vacaciones? Para no irte de vacaciones. Venga, pon tú la cantidad. Venga, di. Que te lo pagamos, hacemos un bizum, pero rápidamente entre todos los cafeteros chadictos trastornados y no te vas de vacaciones. Venga, pon la cantidad.
1: Pues mira, te lo voy a decir, Rosa de Santander. Para que yo no haga vacaciones, o que yo hiciese todo el mes de programa entero, no sería por un motivo económico. No. Sería por una buena causa. O sea que no hay bizum.
2: Escucha, resultó.
1: Sí.
2: Con que te vayas de vacaciones para que descansemos nosotros también. Que vamos, unos padrugones todos los días para escuchar el primer café.
1: ¡Hombre! ¡Hombre, hijo!
2: Aunque te vayas, el día de tu cumpleaños puedes hacer un programa especial.
1: Sí, hombre.
2: Ahí de donde estás.
1: Sí, hombre.
2: Sí.
1: ¡Que no puedo!
2: ¿Qué quieres desaparecer?
1: ¡Que no puedo! ¡Que el día de mi cumpleaños estoy por Málaga! Es que no, esto es lo serio, ¿eh? Esto es lo serio. ¡Hala, venga! Nos vamos con Rosa de Santander y Sara de Sabadell.
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1: La primera canción del arrebato. Tenemos esta versión de Moncho Chavea.
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1: El arrebato, búscate el hombre que te quiera. Y que te rellene toita entera. Claro, que te llena la nevera, era. Yo tan solo
4: puedo darte. Ole, esa. Ángeles, que es una pasada, tiene una labia que me encanta. Encantada, no te conozco, pero es igual. Te conozco con la voz y eres preciosa. Venga, Ángeles, ánimo y un beso grande.
5: 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Y mírame, ¿no ves que soy un mujer?
6: Ángeles, no digas tanto que se lo cree.
1: ¡Ay, qué simpática la Acri, ¿no?
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7: A ver, es verdad. Qué egoístas somos. Fíjate. En vacaciones levantándome a las 6:00 y pico. En cualquier día levantándome a las 6:00 y pico. Es verdad. Tenemos que dejar de descansar. Así los demás también podemos hacerlo un poquito. Al menos durante un mes, ¿no?
1: Hombre, o dos.
7: No, en serio. Se va a echar de menos al Xavi.
1: ¡Ay!
8: Gracias, Xavi. Ángeles, disfruta y pronto te veo. Ahí lo dejo.
5: Pero no me preguntes dónde. Yo siempre voy.
9: Quitemos el peloteo una vez a la semana, que se va a poner mancho que gordo. Y luego no cogen el estudio.
1: Es verdad, ya paso justito, ya me voy rozando con todas las

0: Yo soy su amiga, la conozco bien.
1: Sí.
0: Y es una bella persona.
1: Doy fe.
0: Que la, toda la que la conozca lo dirá lo mismo que yo digo yo. Es una bella persona por dentro y por fuera.
1: Ahí
0: está. Es amiga de sus amigos.
1: Toma.
0: Tiene una generosidad y una bondad que no cabe en su pecho.
1: Ay.
0: De lo buena y generosa que es con sus amigas y con todo.
1: Lo cabe en su pecho, lo que no cabe en su pecho, el Frankfurt que se come.
2: ¡Búscate!
1: ¡Hala, venga, que seguimos! Vámonos con Paula. Paula desde Madrid nos pide una canción también para cumpleañera. Hoy son todas para cumpleañera, ¿eh? Una de Camela, nunca te he olvidado. Ahí la tienes, Paula, para Ángeles. Uy, que no sé por qué me ha venido a la cabeza los autochoques, el tiro, ni, ni, ni. Sonando Camela, entonces hay que los coches.

0: ya está.
1: Xavi, dedícale una canción bonita, Ángeles. Hoy la voy a dejar tu elección, que sé que siempre acierta y nunca falla. Venga, se la dedica aquí de parte de Raúl de Diego de Córdoba.
0: ¡Ole!
1: Una a tu elección.
0: Venga.
1: Ángela, lo dejo en manos de Xavi.
0: Ahí está.
1: Lo siento, Mae. Espero que te guste.
0: A ver si le gusta, no sé yo, Nos vamos con esta canción que está sonando. Nos la pide Ángel de Córdoba. Para la cumpleañera, para Ángeles de Sabadell. Quédate una vez más, DJ.

0: Oye, que estoy de acuerdo con Calijo, que yo no había caído, no lo había pensado.
1: ¿Qué?
0: Pero nosotros vamos a coger vacaciones, por lo menos nos vamos a madrugar. Pero tú sabes qué sueño pasó yo, Xavi. Mira, hoy creí que no podía. ¡Buah! Y tremendo cuando sonó la alarma. Pero qué necesidad. Es verdad, qué necesidad de poner la alarma a las 7 menos 5. Vamos, vamos a ver, es que no. Pues un mes, mira, un mes que me voy a poder despertar cuando sea. Las 9, las 9, las 10, las 10. Eso también vale, ¿eh? O sea que, bueno, tú coge vacaciones un mes. Nada, dormiremos la mañana.
1: Sí.
0: Y yo también estoy de acuerdo en que el día 29 de agosto debería hacer un programa especial. Sí, sí, donde estés, me da igual, Málaga, Nueva York, la India, donde sea. Pero debería hacer un programa especial. Para eso es tu cumpleaños, ¿no? Dedicarnos ese día también a nosotros, que podamos disfrutar contigo.
1: Lo estaba pensando.
0: Eso sí que piénsatelo, ¿eh?
1: Sí.
0: Vamos.
1: Lo he pensado. Ángel de Córdoba dice, gracias, apañado. Uy, temazo, Ángel.
2: Gracias, Xavi, muchísimas gracias, muy bonita, Ángeles, espero que te guste. Y también le gusta mucho la canción de Me gusta la gente buena, una cosa así es.
1: Ah.
2: Pónsela también, anda. Me gusta la buena gente, esa es, Xavi.
1: Venga, lo voy a intentar.
2: Un abrazo, Ángeles.
1: Lo intento, Paula. Escucha. Te pone la faldita, Ángeles. Que viene de Esco, Xavi, ¿no? Te van a desconectar ya, ¿no? ¡Feliz fin de todo! ¡Maravilla!

0: está el temazo de Ángel de Córdoba, ¿eh?
1: El primer café con Xavi.
0: Madre mía.
1: Cero calorías.
0: Es
1: 100%
0: verdad.
1: Cachondeo.
0: Es verdad, ¿eh? Cero calorías. Que nos vamos a la puli, ¿eh?
2: Rosa.
0: A ver.
2: Escucha. A ver, Rosa, escucha. De Cantabria, ¿eh?
0: Cocha. A ver.
2: Yo creo que has dicho una cosa.
0: Sí.
2: Que todos sabemos la respuesta.
0: Sí, bueno.
2: Hasta te voy a dejar ahora que me vas a escuchar.
0: Sí.
2: Que yo voy a entrar a trabajar ahora.
0: Sí. A ver.
2: Te voy a dejar que contestes tú sola.
0: Venga, a ver, contesta.
2: ¿Qué necesidad has dicho, eh?
0: Sí.
2: ¿Qué necesidad tenemos de madrugar?
0: Es verdad.
2: ¿Ahora mismo?
0: Sí.
2: Te digo, Rosa, sí. Responde que si no respondemos todos los demás.
0: No, es el último día.
2: Que nos hace despertarnos a esas horas.
0: Oído. Cafeteros, cafeteras, esto que está sonando se lo digo yo a Ángeles. Y a todos vosotros. Y le voy a poner una foto en las cámaras para Ángeles.

Las cafeteras, cafeteras, a las 10 en punto paso lista, ¿eh? Seguimos con las peticiones musicales. Mientras, disfruta de esto. A

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1: Tenemos un montón de peticiones y todas con dedicatoria para Ángeles. O sea que, cafeteros, ya os conocéis, no está todo, ¿no? Pues venga, entrad, sentanos, haced lo que queráis, poned la tele, no la tele, no, poned la radio, pero es igual, ponedos ahí un café. ¡Hala, que seguimos! Nos vamos con la siguiente petición. Mari, desde San Llorenç, nos pedía una canción para dedicarse a Ángeles, el Dale Caña. Y Rami también me pedía una canción de las mías, el Dale Caña. Pues venga, va, ponemos Mari y Rami. Ponemos la siguiente canción.
2: Muchísimas gracias por todas las canciones. Me encantan todas, todas.
1: Todas.
2: Las que ponga él por su cuenta no lo sé, ya veremos. Resultó, te ha faltado un detallazo, grande.
1: ¿Cuál?
2: Camiseta blanca.
1: Ay, sí.
2: Y recuerda que me dijiste que la primera semana de agosto podíamos hacer el programa juntos.
1: No.
2: Solamente yo participando contigo.
1: No.
2: ¿Lo recuerdas?
1: No.
2: Está grabado, ¿eh?
1: Un acuerdo.
2: Venga.
1: Ay.
2: Un besito.
1: Ay.
2: En la frente.
1: Lo veo todo oscuro, veo una luz al fondo, no recuerdo nada. ¡Madre mía, Sonia!
3: Ángeles, en Priego no hay Casa Pepe y no hay Frankfurt, pero está la tabernilla y hay flamenquín.
1: Hoy el flamenquín. El día 7 me voy a comer un flamenquín, que lo sepáis.

0: Buenos días, Xavi. Soy Omar de Sabadell.
1: Hola, Omar.
0: Ya me conoces por la voz, seguramente. ¿Las vacaciones para cuándo?
1: 31 último día.
0: Bueno, que disfrutéis del verano con buena música.
1: Igualmente.
0: Y hoy quiero enviarle una felicitación a Ángeles, que es oyente tuya también.
1: Olé,
0: y nada, desearle lo mejor, que disfrute su día. Y nada, a todos, feliz verano.
1: Omar, besazo enorme. A ver si nos vemos ya, ¿eh? Ya toca, ya toca. Omar, gracias por acordarte. Yo sé que te acuerdas siempre de Ángeles, ¿eh? Esa oyente que tenemos ahí compartida. Un cachito tú, un cachito yo, ¿eh? Un besazo. Sonia de Sevilla nos pide esta canción de María del Monte. Dale, cántame. Cántame al...
2: Cogiste de la...

0: dice, Lacri. Lacri en cabeza comiendo todavía un flamenquín. Madre mía, eso es vicio, ¿eh?
1: Buenos días, familia de gente loca, maravillosa.
0: ¿Qué tal?
1: Y trastornada. Bueno, hoy es un día especial. Hoy es el cumpleaños de Ángeles. Ángeles, esto va para ti, preciosa. A las mujeres bonitas, bonitas de corazón, con el alma enriquecida, llenas de tanto amor, te deseo un gran día y lo mejor, como siempre, pero hoy con especial atención. Preciosa, que pases un feliz día de cumpleaños.
0: Hoy, hoy, hoy, hoy.
1: Pásalo maravillosamente bien.
0: Hoy.
1: Te deseo, bueno, una felicidad.
0: Hoy.
1: Maravillosa hoy. Qué bonito, maravillosa.
0: Qué bonito.
1: Un abrazo y un beso muy, muy, muy, muy grande.
0: Marisa, eres muy grande, Marisa. Un besazo enorme. Hoy, hoy, hoy, hoy.
2: Faltan flamenquines que no sean, ¿eh?
0: Cuando la no... Eso, Encarni. Anda, háblanos del flamenquín. Ese que te metiste entre pecho y espalda.
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0: Sí, buenos días. Felicita a Ángeles de Sabadell. Que pase un feliz día y dedícale la de Persona Vitamina. Un beso en la frente. Pasar buen fin de... Y buen viernes, besitos. Mariajo de Ciudad Real, besazo.
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0: Ya está, ya está, ya está, ya está, ya está, ya está, ya está, ya está. Ahora, que nos vamos con la siguiente. A ver, no, la siguiente. Merches, desde Priego de Córdoba. Me quiere dedicar esta canción a Rami. Sí, lo es, Búfalo.

0: no, chavito. Y bueno, un cordial saludo para Ángeles. Estas son las mañanitas que cantaba el rey David.
1: ¡Madre
0: hoy
1: mía!
0: Por ser día de tu santo, te las cantamos a ti. Despierta, Ángeles, despierta, mira que ya amaneció. Que cumpla muchos años, la luna ya se metió. Y que cumpla muchos años más, Ángeles. Te queremos, Ángeles, te queremos.
1: Dieguito.
0: Actitud positiva, saludos para Cristinita. Saludos para Sara de Sabadell y mi gordita bella. Saluditos. Saluditos a Raúl y a todos.
1: Venga,
0: a las trastornadas y las trastornadas. Adiós.

0: esto, que son muy exagerados, Xavi, si eras chiquitillo.
1: Ya. Aún te dura la sonrisa, ¿no?
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1: Gracias, Xavi. Buen fin de... Gracias, Merche. Oye, buen viaje, ¿eh? Buen viaje. Pero viaje el del avión, no el otro.

0: Bicho, gadito, trastornado, trastornado, cafetero, cafetera. Ángeles, muchas felicidades, que cumplas muchos más y que espero que te lo estés pasando bien. Venga, un beso muy grande.
1: Rosy, buenas tardes. Un besazo.
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1: Pues ahí está, sí lo es, Búfalo, para Ravi, de parte de Merche.
3: Buen día, ¿qué pasa por ahí? Viernes, ole, ole, ole, ole, ole, ole. Bueno, vamos a felicitar, hoy toca felicitar a Ángeles, que nos cumpleañitos, Ángeles, felicidades, que cumplan mucho más, lo veamos y tal, y tal, y tal. Bueno, pues la canción para Ángeles, la que tú quieras, Xavi. Hoy va a ser la que tú quieras también.
1: Venga, va.
3: Bueno, que paséis, familia, un fantástico fin de semana.
1: Ay, ay,
3: vale, nos oímos. Venga. Y nada, pasadlo genial, ¿vale?
1: Venga.
3: Ángeles, pasadlo genial.
1: ¡Cuelga, cuelga! Chao, chao. ¡Santi Gallego, un abrazo! Mira, nos vamos con Canijo, que nos ha pedido esta canción de DJ Xavi Session. O sea, esto se llama Toxic Woman. Cuidado, la mujer tóxica. Hay de todo, ¿eh? Hay de todo. Pero escucha, escucha, que le gusta esto a Canijo, anda. Ya está la foto del grupo del flamenquín, chiquillo. Ya, ya está el flamenquín ahí liado. ¡Canijo! ¡Ahí la tienes!
4: El móvil al que llama está apagado o fuera de cobertura en este momento.
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0: cosita bella. Claro, claro, claro, claro, claro, claro. A ver, Lac dice chiquitillo, chiquitillo, chiquitillo. Hola, Pascalijo.
1: Hola, hola, hola. Buenos días, Xavi. Un beso en la mejilla. Muchas felicidades para Ángeles. Que es muy grande esa mujer. Me gustaría conocerla. A ver si puedes bajarte para el día 7. Y hasta aquí el fin de semana, como sea. Venga, muchos abrazos y muchos besos, guapa.
0: Venga, vamos.
2: Hola, ¿qué tal?
0: Que nos vamos con la siguiente. A ver, la siguiente. Nos vamos con... ¡Qué mujer más tóxica, ¿no? ¡Ay, ay, ay! Venga, que nos vamos con la siguiente. Mini Yo. Mini Yo nos pide la canción del Double Vision Knocking. Caroline Peter. Buena gente. Ahí la tienes, Mini Yo. Temazo.
3: Javi, coge el teléfono, por Dios.
0: ¡No!
3: ¡Dios!
0: ¡No!
3: ¡Ole!
0: ¡No, no, no, no, no!
4: ¿Qué dices, Dieguito? Yo lo mato. Ah, no, no me importa, ¿eh?
0: No, sí,
4: por
0: sí.
4: Mi Xavi. Dieguito, Dieguito. Xavi, baja un poquito la música. Por fin, por fin.
0: A ver, a ver.
4: Alexa, apágate. Es que me veo. Gordita bella, dices.
5: Ah, por cierto, un beso al cielo que hoy haría mi madre 88 años.
0: ¡Oh!
5: Venga, dedícale algo bonito si puedes a la dos.
0: Le ponemos algo bonito. ¡Rosy! ¡Un besazo!
6: Cristina, grande no. Es que no sabes dónde ir a comer buenos flamenquines.
0: ¡Uy! ¡Mari Sañores dice jaja la tóxica! Sí, sí. Más de una, Mari, más de una.
7: Gracias, Santi Gallego, gracias, muchas gracias, que te echo de menos. Avísame cuando tengas programa.
0: Vale.
7: La semana pasada no me enteré.
0: No, yo
7: un besazo en la frente.
0: No se entera nunca esa mujer.
7: Y a Omar también darle las gracias a mi bombón favorito, muchas gracias.
0: Ya.
7: Y cómo no, a Marisa, Marisa, qué grande eres.
0: ¡Ay!
7: Qué grande eres.
0: ¡Ay, ay, ay, ay, ay!
7: Entrar, entrar.
0: ¡Huelga!
7: Entrar para saludarme y felicitarme. Gracias. Muchas gracias.
0: ¡Huelga! ¡Huelga ya!
7: Sí, yo. Sí, sí, yo quería bajar, pero Xavi no me quería llevar.
0: No, no, no, no, no.
7: Gracias.
0: No, no, no, no, no.
7: Gracias, guapetón. No, sí, yo quería ir a Priego, pero si Xavi no me lleva.
0: No, no, no, no, no.
7: ¿Cómo voy? Yo solita no.
0: No, no,
7: solita no,
0: no,
7: no quiero ir. No. Me arrastran por ahí.
0: Es que me dijiste, vamos a ver, dice, móntame en tu furgoneta. Y dije, no. No. A ver, Mini Yo dice, temazo, gracias. Gracias, Mini Yo.
8: Bueno, pues, Sarabel, esto lo escucharás en el podcast o vamos, o cuando quieras. Pero lo siento, no puedo dejar de pasar la oportunidad de contestar. O sea, no la oportunidad, es que tengo que hacerlo. Sé que es el Día de Ángeles, hoy ella se lo merece todo, es su cumple, o vamos, estamos celebrando su cumple, pero yo me dices que piense, que me tenga un segundo a pensar.
0: A ver,
8: ¿qué es eso de qué necesidad tengo yo de levantarme, despertarme?
0: Eso.
8: A las 7 de la mañana para escuchar el
0: menos
8: primer
0: cinco,
8: café.
0: A las 7 menos 5.
8: Efectivamente,
0: cinco.
8: ¿Qué necesidad?
0: No, a las 7 no, ¿eh?
8: Ahora continuo.
0: A las 7 menos 5.
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0: Por eso. Va a quitar 5 minutos. A ver, nos vamos con Lola. Lola le quiere dedicar esta canción a la cumpleañera. La lista de la compra con María Jiménez. La cabra mecánica. Ay, ay.
10: ¡Xavi!
0: ¿Qué?
10: Resultó un poco duro las canciones buenas. ¿Qué iba a decirte? Ahora antes de las 11 menos 5 que te vas,
0: sí.
10: Luico,
0: sí.
10: Voy a hacer una llamadica a la Ángel en directo.
0: ¡Uy! ¿En serio? ¿Eh?
10: Una llamadica, venga.
0: ¿Y la qué?
10: Llama a la Ángel en directo.
0: Venga, va.
10: Antes de que te vayas.
0: Venga, va.
10: Venga, resultó.
0: No digáis nada, que igual le hacemos una sorpresa.

0: José, sé que va con música. Vamos a escuchar un poco la canción, va.
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0: Buenos días, soy Antonio Raya y hoy he querido tomar mi primer café con Xavi y con toda su audiencia.
1: ¡Toma ya!
0: Pero de forma muy especial quiero compartir este café con una de nuestras más fieles oyentes de la radio, Ángeles de Sabadell, para felicitarla por su cumpleaños. Así que, ¿qué te puedo decir? Que pases un bonito día, que eres una mujer maravillosa.
1: ¡Olé!
0: Y como tú bien dices, me gusta la buena gente y tú lo eres. Un súper abrazo y que pases un día estupendo.
1: ¡Antonio Raya!
2: ¡Me gusta la buena gente!
1: Muchísimas gracias por ese detalle, ¿eh? Ángeles, ahí tienes, ¿eh? ¡Antonio Raya! Compañero de radio también te ha felicitado, ¿eh? Oye, que somos muchos los que te queremos, ¿eh? Pero ya está, ya está, ya está, ya está. Nos vamos con Maravillas, que Maravillas ya no los escucha, se voy a poner solo un cachito. Que nos pide esta canción de Mike Towers, La Falda. Venga, ahí la pongo un poquito.
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4: Rosa, estoy trabajando, pero te escucho.
1: ¡Uy! ¡Estás hackeando!
5: Ay, por cierto, que mañana también es el cumple de la mamá de nuestra Eva de Zaragoza. Así que nada, un besico también para ella y Eva, que la celebre muchísimo. Un besazo. Y Rosy, que te mando un fortísimo abrazo a ti y a los tuyos, que te quiero.
1: ¡Ole, ole!
5: Xavi, ¿para cuándo la versión de Toxic Men? Que también la puede hacer, que también hay una buena ristra de hombres tóxicos.
1: Hombre, hay de todo, ¿eh? Hay de todo.
5: Dieguito, Cristina, Cris

0: sé qué maravilla nos está escuchando. Ya está, si pregunta le decís que la he puesto entera, ¿eh? Ahora nos vamos con Farru. Farru le quiere dedicar esto. Me está sonando Ángeles. Que dice Ángeles que a ver si lo invitas a Farru a comerse el croquetón. Dos gardenias. Antonio Machín.
1: Dos gardenias.

0: quiero.
1: ¡Uy, qué bonita! ¡Ay!
2: Pues, sí, Goli. Necesidad. Necesidad así, tal cual. ¿Sí? Ninguna. Ninguna. Pero, ¿qué pasa? Que desde el primer día que escuché el primer café,
1: sí,
2: algo cambió, algo sucedió,
1: sí,
2: que no puedo dejar de escucharlo, de disfrutar con la música
1: la
2: y sobre todo con Xavi. Porque, no sé, es alguien tan, pero tan especial, es un ser de luz y ha venido a traernos a todos tantas cosas, tantas sensaciones, tantos momentos. Que es que, efectivamente, si eso lo digo también yo siempre, si no existiese, habría que inventarle. Claro que sí, Xavi. O sea, necesitamos un Xavi en nuestras vidas.
1: ¡Un Chavito!
2: Un Xavi no. A ti, Xavi.
1: ¡Uy!
2: Y yo...
1: ¡No me digas eso!
2: Vamos, no me importa para nada despertarme a esas horas, a pesar del sueño que tengo muchos días, para escucharte. Porque, como digo siempre, me aportas muchísimo. Y para mí, escucharte es... un subidón y es algo que me llena, me acaricia el alma, que es una frase preciosa, pero la digo sinceramente.
1: Sí.
2: Escucharte me acaricia el alma. Tu cercanía, tu sencillez, tu cariño, tu aprecio hacia todos, tu respeto, tus bromas, con doble sentido, tu risa, que me encanta tu risa, me encanta cómo te ríes, me encanta cómo cantas, me encanta tu voz, me encanta escucharte, me encantas tú.
1: Ay.
2: O sea que, y digo todo eso porque si no, música escucharía cualquier otra hora. Pero de hecho estoy escuchando los primeros programas del primer café.
1: Bonitos, ¿eh?
2: Cuando yo todavía no ni lo sabía. Buah, lo que me estaba perdiendo. Pero no tengo el placer y el privilegio de poder escucharlo ahora y me está encantando. La verdad que por eso, claro, me duermo tarde y luego por la mañana, qué sueño. Pero nada, y por supuesto, sé que me estoy alargando, perdonadme de verdad. Y cómo no. ¿Cómo no voy a querer a Xavi? ¿Cómo no Rosa y yo vamos a querer a Xavi? Sí, gracias a él estamos cumpliendo un sueño y en esta ocasión yo hablo por mí.
1: Mi sueño cumplido. No.
2: De hacer radio, de hacer un programa de radio.
1: Sí.
2: Eso ha sido gracias a él. O sea, es que si no, sin Xavi eso no se pudiera haber dado. No. Ya podemos nosotras lo que sea. No. Eso ha sido gracias a él que ha dicho, ¿qué? Os voy a ayudar. Pese a todo el trabajo y todo lo que él tiene. Se sacrifica y lo hace. O sea, ¿eso lo hace cualquiera? No. Y por todo eso y por más, que sepas, Xavi, que te quiero un montón. Y que eres, vamos, para mí una persona muy importante. Te admiro muchísimo. ¿Y qué quieres que te diga? Yo creo que ya lo voy a dejar porque es muy largo este audio. Perdonarme, de verdad. Pero no podía dejar pasar el momento. Es lo que me nace ahora mismo. Y si sigo... ya me estoy emocionando y no quiero, pero es emoción de la buena. Xavi, eres fantástico. Eres una persona extraordinaria.
1: Ya está.
2: Un beso y me voy a callar ya.
1: Venga.
2: Porque entonces sí que no entras por la puerta del estudio ni por la puerta de, no sé.
1: Que tengo que salir,
2: de
1: ¿eh?
2: Brandenburgo.
1: Que tengo que salir, que tengo que coger vacaciones.
2: Muchos besos.
1: A ver, ay, qué palabras más bonitas. Eva María de Priego nos pide esta canción. Ser el primero. Soy canallita. Se la quiero dedicar a Ángeles. Uy, que llegamos oyente nueva. Espera. Alexa, enciéndete. Uy.
3: Hola, Xavi. Soy Carmen, la madre de Alex. Y quiero felicitar a Ángeles por el día de su cumpleaños para que pase un bonito día. Un abrazo de mi parte.
1: Carmen de Priego de Córdoba. Ya está, ya te hemos cazado. Carmen, muchísimas gracias por enviarnos este WhatsApp. Hace mucha ilusión recibirlo. Oye, un besazo muy grande y eso. Gracias por escucharnos. Nos vemos pronto, ¿eh?

0: verdad que me tenéis sin palabra, Xavi. Antonio Raya, madre mía.
1: Claro.
0: Un locutor preferido mío también. Antonio, gracias, gracias por entrar. Sabes que siempre te hablo del primer café con Xavi, que no hay una llamada que haga contigo que no te hable de él. Y te doy las gracias por todo, por todo. Hoy estoy... no puedo hablar. Antonio, sabes que te quiero. Que eres un gran presentador de los festivales, un gran escritor, un gran locutor, un gran amigo de tus amigos. Y seguro que un gran esposo y abuelo y padre.
1: ¿Abuelo?
0: Antonio Raya Castillo, te quiero. Que soy muy, muy, muy afortunada. Os lo aseguro a todos. Radio Candeu, el primer café con Xavi, todos los xaviadictos, todos los, el abanico de personas y artistas que conozco. Soy una afortunada. Y sí, sí, me gusta la buena gente, como vosotros. Y como tú, Xavi, si no existieras, te inventaría. Un besito en la frente. Que sepáis que si me emociono cuando hablo de Radio Candeu es porque gracias, gracias a Radio Candeu, a Juanjo Colmena, os he conocido a todos. Y como no, a Xavi. Gracias, Xavi, por existir. Y gracias, Juanjo. Mi persona vitamina para vosotros.

0: Que se lo cree, por Dios, que se lo cree.
1: No, no, que no me lo creo, que no me lo creo. Mari de San Llorenç dice, toma, te toma, toma. Dice la madre de Lales, este ya no lo olvidas en tu vida, Ángeles. Te lo mereces.
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1: Verdad, ¿eh? La madre de Lales, Carmen, nos ha enviado un audio. Ya está, ya vamos, ya estamos contentos. Venga, que nos vamos con Carlos. Carlos de Sabadell, Carlos Pepsis. Carlos, que todavía Vicenta tiene tiempo para explicarnos esas cosillas que hacía de pequeño. Que yo tengo la esperanza que lo va a hacer antes del 31, que por cierto, el 31 es el último día, ¿eh? Bueno, pues eso, Carlos Pepsis, Neus Mami, Vicenta de Sabadell, Lore y Vicente de Burjasón. ¿Nos pidió una canción chula? Pues os pongo esta, que es chulísima, El Faro. La letra es preciosa, ¿eh? Da igual. Da igual, no, que da igual se llama el grupo, ¿eh? Escuchadla, también para Ángeles.

0: Muchas gracias, Resultón Plus Ultra. Qué programa más bonito está quedando hoy.
1: Hoy sí, ¿eh?
0: Te lo mereces, Ángeles, eso y mucho más.
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1: Neus Mami dice: ¡Ole, preciosa! Neus, besazo. Mira, mira. Las 10:30. Quedan 25 minutos de programa, ¿eh? Y cuando pase esos 25 minutos, os puedo decir una cosa: que quedarán solo 10 programas. En Carni de Pliego de Córdoba. En Carni era casi que se metía así entre pecho y espalda, medio flamenquín. Esa. El otro medio fue la Cris. Es que sonrisa lleva las dos. Mira, pues eso, me ha pedido esta canción: La Sevillana de las Bragas. Para Ángeles. Aquí las tienes, Ángeles, la agujerito.

0: Hola. Y ahora nos vamos con Sandra. Sandra de Priego de Córdoba dice: ponle un temazo de esos cañeros a mi gorrión, a Paco. Paco, de parte de tu gordi, este temazo. Oye, qué detallista, ¿eh? La gordi. La croqui. Porque, madre mía, se pone así de lado, es igual como se ponga, es redonda.
1: Viva la numeración, ¿quién ha visto matrimonio?
0: Que por cierto, Sandra y Paco, dos de vuestros tres hijos que han nacido aquí del primer café, lo sabéis, ¿no?
1: Cinco de amonestación.
0: O sea que compraros una tele y apagar la radio, anda.

0: los agujeritos, la braga, claro que sí. Esa no podía faltar, gracias.
1: ¡Oy!
0: ¿Sabes qué me ha pasado, Xavi? Que te he escrito y te he dicho, la tablet se me ha parado.
1: ¿Qué dices?
0: Lo que pasa es que el cargador, el enchufe que tengo lleva luz y no había encendido la luz, estaba la luz apagada. Pues así no me cargaba, se me ha parado la tablet. Y ahora digo, ahora se me para otro móvil, ¿qué pasará? Y es que no habían llegado, como el día de las gotas, que no le quité el tapón a las gotas, pues así que no me caían las gotas al ojo. Estoy fatal. Me tenéis loca hoy, me tenéis emocionada. Gracias, gracias, gracias.
1: Estás como una chota. Madre mía.
0: Gracias, Xavi.
1: Nada. Cuelga.
0: Muchas gracias.
1: Cuelga.
2: Venga a tantear, no es radio en demostración, ni instrumento de tocar.
3: 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Gracias, apañado.
1: De nada, Sandra, croquis. Venga, que nos vemos pronto.
4: Oiga, la Ángela es muy querida por Radio Candel. Uy, qué bien. Me he emocionado yo también a escuchar al Juanjo, a Lomar, a Antonio Raya.
1: Sí.
4: Y es muy querida por Radio Candelo. Es muy bien recibida.
1: Sí.
4: Fenomenal y se explica muy bien.
1: Sí.
4: Y es fenómeno, fenómeno. La quieren todos de Radio Candelo.
1: Pero tienes que reconocerme una cosa, un poquito torpe, ¿eh? No han chufado la luz y no quitó el tapón a lo de la gota, ¿eh? Es que. Pero bueno, es igual, que la queremos igual. Mira, Lacri, la del medio flamenquín, le quiero dedicar esta canción de mi carro a Ángeles. Ahí la tienes, Lacri, para Ángeles.

0: Hola a todos.
1: Hola.
0: Xavi, ¿te puedo explicar una cosita que me acaba de suceder? Ha bajado un vecino.
1: Sí.
0: Me dice, oye, Sara, ¿tú tienes Alexa? Digo, no. Dice, es que yo sí, se me ha apagado. No me lo creo que haya sido yo. Bueno, ahí lo dejo. Que sí, que funciona, parece ser.
1: Sí, sí.
0: Ay, pobrete.
1: Por favor, claro que funciona. Alexa, apaga.

0: O sea que Sara Sabadell es delgadita.
1: Ah, mejor dicho, bueno. Pues lo importante es que estamos de broma.
0: Un abracito, actitud positiva, mi gente. Javito, lo animo a que me metan al grupo. Cristina, escríbeme. Un abrazo, actitud positiva, mi gente.
2: Sí, sí. Ya puedes animar, ya.
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0: A mí me encanta tu programa. Alexa, baja el volumen.
1: A mí me encanta.
2: Alexa, apágate.
1: Javi, la verdad que agradecido me siento porque me habéis acogido y pues...
2: Gracias.
1: Un abrazo muy fuerte y bueno, actitud positiva, hermano.
2: Ay, ay, ay, ay.
1: Bueno, doña Cristina, un abrazo pues, doña Cristina.
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4: Gracias, apañado, cara más apañado.
2: Ha visto, ¿eh? Ha visto la Agri, ¿eh? Te come el flamenquín sin decir nada.
5: Que los...
2: Pancho, Pancho, no quería perderse hoy en felicitar a su Ángeles, la número uno. Le quiero dedicar esta pedazo de canción. Guachín, feliz cumpleaños. Ángeles, escucha la letra que es muy bonita, ¿eh? La letra hoy.

0: a Carmen de Priego y a Lales, a su hija, madre e hija, que son maravillosas, y darle las gracias porque es un día que jamás olvidaré. Han hablado, ¿eh? Habla, ¡hombre! Lales. ¡Hombre! Y Carmen, habla. Pues en el día de mi cumpleaños han hablado. Gracias. Muchísimas gracias por felicitarme y por la canción y por todo. Y por estar ahí ante todo, escuchando el primer café. Os quiero una jarta. Un besazo en la mejilla para las dos. Disfrutarlo mucho. Yo lo estoy disfrutando a tope.
1: Pero las manos que se vean, ¿eh? Nos vamos con Rafa de Priego de Córdoba, que nos pide la canción de Calvin Harris, Summer. Aquí la tienes, Rafa. Espero verte el día 7, ¿eh? El 8 no, que tiene rima, pero el 7 sí, ¿eh?

Ya está, que vamos tarde. Venga, vamos con José. José de Cieza nos pide una canción de Enrique Iglesias y María Becerra. Así es la vida. Pues José, aquí la tienes. Se la dedica también a la cumpleañera. Venga, todas las canciones para cumpleañera. Que 88 tacos no se cumplen cada día, ¿eh? Ángeles. Y mira cómo está la tía. Los dedos más ágiles.

0: los potrillos quiere dedicar a la cumpleañera 88 tacos. Yo creo que son cotizados, pero bueno. La canción de Nino Bravo, Libre.
1: Tiene que

0: entre que no me cargaba, las gotas que no caían, sí, y todo muy retardada.
1: A ver.
0: Quería decirle a Sonia que, sí, claro, el flamenquín yo no lo he probado, no, no lo he probado. A ver si un día tengo la suerte de ir, sí, y lo pruebo, ¿vale?
1: Venga, va.
0: A lo mejor el Xavi todavía me lleva a, sí, Pino, no, no, no, a lo mejor, no, me dice que sí.
1: No, no, no.
0: ¿Quién,
1: no,
0: sabe?
1: No, no, no, no, no, no.
0: Entonces, pero el Frankfurt, no, el Pepe está muy bueno, ¿eh?
1: No.
0: El Frankfurt está buenísimo.
1: Eso sí, eso sí.
0: Mira,
1: eso sí,
0: tú ya ves que ya ha venido dos veces o tres, ¿eh?
1: O Xavi, cuatro, sí, porque
0: y
1: no,
0: se come los Frankfurt, ¡buah! En dos zampados, ¡buah, buah, buah! Se los come volado.
1: De los
0: está
1: doblado,
0: deseando de que Ana o alguien no quiera para comérselo.
1: Sí, sí.
0: Se lo come volado.
1: Bueno, bueno, bueno.
0: Ala,
1: te,
0: venga,
1: cuento. ¡Ay,
0: adiós,
1: si te cuento con los Frankfurt!
0: Adiós, Xavi.
1: ¡Ay, madre mía! Flamenquín. Hablando de flamenquín, como hoy nos ha enviado Lales un audio y luego Carmen también nos ha enviado un audio, estamos, vamos, eufóricos. Pues vamos a hacerle caso a Lales y le ponemos el por a él y el Flying Free. Lales, aquí la tienes. Vamos, no creas que la voy a poner entera, ya lo sabes. Yo os voy a decir que sí, que la voy a poner entera, pero justo en el subidón, cuando venga el subidón, que todos estáis esperando, ahí la voy a cortar, ¿vale? O sea que si la quieres escuchar entera, os espero en Pliego de Córdoba el día 7. Sí, el día 7. Bueno, el día 8, si queréis almorzar también conmigo, pues venga, va. Mira, mira, mira, mira, mira. ¡Ay, ay, ay, ay! ¡Qué subidón!

0: Fonta, estate calladito.
1: Habla, Fonta, habla.
2: Aquí escuchando con Alexa, oiga, oiga, oiga, oiga, oiga, chavito. Alexa, apaga. Alexa, apaga.
1: Ya está, mucho tema. Dale, el día 7 te la pongo entera, no te preocupes. ¡Hala! Vámonos con Caparrós. Mira, Caparrós me pedía una chula y Martita también. Os voy a poner la petición de vosotros dos. La voy a juntar así que pongo un temazo, ¿vale? Os pongo esto. Córdoba. Medina Zara. Para la cumpleañera.

José de Cieza dice: muchas gracias, buen fin de semana, Xavi. Cuídate mucho. Igualmente, José, besazo. Lales dice: gracias, Xavi, por el cuarto de Flamenquín. Vamos, mejor eso que nada, ¿eh? Ya está, venga, que me quedan. Bueno, no queda nada de tiempo ya. Madre mía. A ver, nos vamos con Carlos Escalona, que le quiere que la canción a la cumpleañera. Ahí está. Un español en Nueva York. Tampoco esperéis que la vaya a poner mucho rato, ¿eh? Los Rebeldes.

Lales, que se lleva un cuarto del Flying Free. En Carni la mitad del Flamenquín. Y Lacri la otra mitad. Está muy mal repartido esto, ¿eh? Hola, venga, ya está. Que vamos con la siguiente canción. Venga, a ver. La siguiente, Puri desde Barcelona, Raúl desde Priego y Santi desde Valencia. A la todos los que me quedan. Nos pide canción chula. Bueno, Puri la ha pedido. Yo digo que está chula y os la pongo también a vosotros. Qué bonito es querer. Manuel Carrasco.

0: Xavi, este año el día 7 lo que deberían hacer es casi subir a el primer DJ, que si no pasa como el año pasado, ¿te acuerdas? Guiño, guiño.
1: Ya.
0: Pero bueno, para eso estaba ahí en cabina DJ Xavi in Session. ¡Olé! Para resolver problemas.
1: ¡Olé!
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3: 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Qué bonito es saber que siempre estás.
1: Bueno, pues ya las he puesto todas, ¿eh?